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1: Oiga, familia, buenos días. Empezamos una hora más de programa que la canción. Probablemente, y me atrevo a decir, que esta historia que les voy a relatar ahorita, que es una historia personal, es lo más cercano a un milagro que me ha pasado a mí. A un milagro que me ha pasado. Yo digo que se me apareció un hada. A lo mejor fue la Virgen o no, ¿qué sabe qué sería, vale? Pero yo digo que es un hada. Y esto sucedió cuando yo tenía 9 años, un 7 de abril. Lo recuerdo perfectamente. Chico y yo, y pues andaba yo en el cerro, mi abuela vivía en el cerro, allá en el cerro, en el cerro, o sea, haz de cuenta que el corral de mi abuela era un cerro, para allá, sí, según que tiene dueño el cerro, quién sabe, pero estaba yo chico, entonces yo me iba para allá y mi abuela me mandaba a la leña, o me mandaban a la leña, mi mamá, mi papá, vete a la leña, agarraba yo una burra que teníamos, una burra parda, y me iba a recoger barañas, en veces iban mis carnales, en veces iba yo solo, y ese día me mandan a mí a la leña, corre con tu abuela, y a mi abuela me manda a recoger unas barañas, no me iba tan lejos, ¿para qué les echo yo mentiras, verdad? Porque no me gusta ser un hombre mentiroso, y entonces llego allí con mi abuela, Como a las 3 de la tarde. Y mi abuela me dice, ¿ya comiste? Y yo, ya comí. Venía yo ya comido de la casa. Ven, comiste un taquito de papas. Y tenían las papas muy buenas que hacía mi abuela, que todavía la recuerdo yo. Los guisos de mi abuela y mi mamá.
2: Ay, Don Cheto, no llore.
1: Sí, me da mucho pesar. ¿Qué? Porque nunca he probado unas papas como las que hacía mi abuela. Unas papas en manteca con jitomate y cebolla. Eran una delicia. Y me dice, cómete un taco. Y ya me como un taco en casa de mi abuela. Como 4 taquitos en casa de mi abuela. Y yo ya venía comido.
3: Ocho.
2: Menos mal.
1: Pues no se rían porque mi historia de hoy tiene mucho que ver con la gordura. Okay. ¿Verdad, buena? Entonces, me como como 6 taquitos ahí con mi abuela.
3: No, que 4.
1: A ver. Estoy haciendo bien el cuento. Sí, creo que fueron 6, vale.
3: Ya venía comido.
1: Me como yo como 6 tacos y un platito chiquito de frijoles con... ¡Oh!

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1: Me sirve un platito de frijoles de olla, me le pica cebolla, chili verde, jitomate y un quesito pues fresco, un quesito no fresco, un queso pues seco, cotija. Ándale, come. Y yo estaba comiendo y me dice mi abuela, ¿vas a ir a la leña? Le dije, pues no traje la burra, porque la traía mi otro carnal allá para las parcelas, que estaba obviamente, las parcelas están para abajo y el cerro pues está para arriba, ¿verdad? La trae mi hermano en la parcela. Corre y búscate unas varañas, me dijo mi abuela. Búscate unas varañas para que le lleves a tu mamá. ¡Ey! Hazte un lazo y agárrate el machete. Entonces yo agarro un lazo y un machete de mi abuela como las 4 de la tarde. Como las 4 de la tarde. Yo 9 y 10 años tenía yo. Y ándale pues, vete por la vereda, porque así decía la señora Yancy, vete por la vereda, porque si tú te salías de la vereda te puede picar una serpiente, una culebra, algo, por eso te decía, quédate en la vereda. Y ahí voy yo por la vereda, 9 añitos, 10 añitos, allá para arriba, ¿verdad? Con un lazo.

0: Sean gordo. Y qué gordo. Ya llegó la puercota. Que llegó la puercota. La llantota de tractor. Y me empezaban a decir llanta de tractor. La puerca. Pues todavía no existían los rotoplasis. Si no, te me vean decir el rotoplas. Pero que el cachetis de puerca. El llantas. El onjudo. Oh. Chicharrones. Pues puras cosas que me decían.
1: ¿Y no le metió sus fregadazos?
0: No. Entonces ese día me habían tirado un carrillón mis amigos por gordo, que andaba yo bien boca bajeado. Un niño de 9 años es lo que ustedes llamarían ahorita el bullying, ¿verdad? Y ahí voy, yo me eché mis 9 taquitos de papa. Yo,
2: ¡no, que 4!
1: No, dijo 6.
0: Pero 9, porque ahora estoy viendo que sí comí como 9 tortillas, ¿eh? Que estaban bien buenos.
2: ¿Y aparte los frijolitos?
0: 2 platitos.
1: ¡Sí!
2: ¡Ah, lo que uno!
0: Yo voy allá y me manda mi abuela y ahí voy yo chifli por la vereda, por el camino rumbo al cerro. Ya me dijo más o menos mi abuela, vete para los cazaguatis aquellos, los cazaguatis. Y allá, allá hay unos troncos caídos que dejó mi abuelo o otros señores que iban a la leña. Allá trae un tercio, así decían un tercio. Uno ponía el lazo en el suelo y ponías de una forma los palos de la leña, pues. Y luego ya la amarrabas alrededor y tú te lo colgabas al lomo con el lazo que sobraba amachinado en los hombros. Para venir cargando eso. Cuando no sabías hacer bien un buen tercio de leña, se te caiba la leña. Por eso tenías que saber hacer bien el amarre del tercio de leña. Y ahí voy, bien agüitado, vale. Llego allá, me pongo abajo de una higuera que había una cerca, había una higuera, unas piedras, no son higuera. Entonces yo hago mi tercicito de leña, me da la casualidad como que alguien había ido y había dejado mucho palo ya preparado. Entonces yo con el machetito nomás cortaba poco y empecé a hacer un tercio de leña. Que pudiera un niño de 9 años, algo chiquito, ¿verdad?
1: Sí, claro.
0: Pero yo estaba pues gordo, ¿no? Ya se iba subiendo y sentía los bofis de gordito, ¿verdad? Y agüitado porque mis amigos me iban a tirar un carrillón, ¿vale? Pues hago mi tercicito de leña y me siento abajo de la sombra. 4:30 serían 5 de la tarde. Bien bonitas esas tardes en los cerros. Un silencio que se oían los pájaros. Por allá se da el balido del ganado, allá lejos, allá para la presa, para allá. Se oían algunos chivas o vacas, pero un silencio muy bonito. Se oían las... se oían los pájaros y los insectos que también chirraban, ¿verdad? Y me senté yo y me empecé a acordar de cómo me dijeron mis amigos ese día de gordo. Qué gordo y que la puercota y que el cachete y carnitas y que... ¿Y sabes qué? Ahí solo lloré.
1: Ay.
0: Lloré por la carrilla que me habían hecho. Lloré porque me decían gordo. Y por primera vez lloré porque estaba gordo. Y no me da vergüenza decirlo. Cuando estoy yo así llorando, voy viendo como un resplandor detrás de mí. Mira, está llorando ahorita.
1: Ay, Don Cheto.
0: Voy viendo como un resplandor y cuando yo volteo, voy viendo parada atrás, atrás de una piedra, porque no estaba arriba de una piedra, porque ya sería mucha mentira. Estaba atrás de una piedra una mujer. Yo había oído por ahí algunos cuentos donde se hablaba de las hadas madrinas. Yo no sé cómo se miraba una hada madrina. Yo no sabía como Disney nos las ha pintado, que tienen alitas y que... Yo vi una mujer. Yo no les voy a echar mentiras si era una hada madrina. No, pues yo le digo que era mi hada madrina. Entonces estaba yo llorando por mi gordura y voy viendo a esta mujer atrás de la piedra y yo me da vergüenza porque yo no sé si sea una señora del rancho o de otro rancho, ¿quién sabe? Y traía un vestido, como un vestido, pero no era vestido, era como una túnica blanca, manga larga, y ella era muy bella. Entonces yo dije, esta no es un espanto, porque está muy bien peinada, su pelo muy alaciado, muy bonito, una finura en su cara. Y dije, tampoco es del rancho, porque yo conozco a todas las señoras de allá y así no son, ¿verdad? Esta está muy bonita.
2: Esta de rancho no era.
0: Esta de ser por allá de Cotija, porque estaba muy bonita por allá de Cotija, por allá de sus ranchos. Entonces veo a la señora y me saco de onda porque yo estaba llorando, porque yo era un niño gordo. Estaba llorando por todo lo que me decían por gordo. Entonces ella me dice, ¿por qué lloras? Me dice la mujer, la hada madrina, ¿por qué lloras? Y le dije, pues no estoy llorando. Era como los chiquillos, no estoy llorando. Y llore, no, pues como yo estaba, pues andaba bien mugroso, pues. Cuando le hacía así, se me quedaban unas manchotas negras así de la entre la lágrima y la tierra, ¿verdad? No estoy llorando, unas bombotas de mocos verdes. Y me decía, la mujer me sonrió. Mira, a mí es muy difícil contar esto porque es probablemente lo más cercano a un milagro que yo he estado. Entonces la mujer me sonríe con una dentadura que yo no había visto.

0: Bueno, hasta que vi la del chino. Pero hasta antes de ver la del chino no había visto una dentadura tan perfecta. Para mí, no, que también ha de haber ido
1: a Luis Coronel.
0: Ha de haber ido a Colombia como Luis Coronel a que se la arreglaran. Una dentadura bien bonita, vale. Bueno, bien bonita. Y yo me dije, yo no estoy llorando. Me dijo, ¿por qué lloras? No, yo no estoy llorando, le digo yo. Y me limpio. Y me limpio con la manga así, los mocos.
1: Tiene mocos.
0: Y ella me sonríe. Y me dice, ¿estás llorando? Dime. Se acerca a mí. Y ya dije yo, es humana porque sí caminó. Si hubiera sido espanto, voy a haber volado.
2: Flotado.
0: Voy a haber flotado. Uh-huh. Entonces se acerca hacia mí la hada madrina y me dice, se agacha, se pone en cuclillas. Se agachó porque yo estaba recargado en el tronco del árbol.
1: Ah, chiquito, tenía una...
0: Y me dice, ¿sí estás llorando? Le dice, sí. ¿Por qué?
1: Pues porque le hacían bullying.
0: Porque me dicen, es que mis amigos me dicen gordo. Y por eso yo... Porque mis amigos me dicen gordo.
1: Ay, hasta me dio ganas de abrazarlo. Espérese. Sí. No, ya tan así.
2: No llore, yo.
0: Y ya me dijo la madrina, ¿tus amigos te dicen gordo? Sí, y por eso lloras. Sí. Me pone la mano en el hombro y me dice, pídeme un deseo.
1: Ande, güey.
0: La madrina me dijo eso. Yo llorando porque me decían gordo. Y ya me pone la mano, una mano muy blanca, muy, muy cálida. Me dice, pídeme un deseo. Yo te lo voy a conceder. Tú pídemelo. Yo le dije, un deseo. Yo soy tu hada madrina y quiero que me pidas un deseo.
1: Siente.
0: Yo la miré, pensé en lo que me decían mis amigos. La miré fijamente a los ojos. Un deseo, pídeme, me dijo la hada madrina. Empezó mi mente a pensar de niño, una mente de un niño de 9 años, casi 10. Pues el día 30 cabalaba yo 10 años y era como día 7. Y empecé a pensar del bullying que yo recibía por ser gordo.
1: Gordito.
0: Y la oportunidad que tenía enfrente de un ser del mundo fata, quién sabe de dónde. Y le dije a la hada madrina, pensé de lo gordo que me decían, que la puerca y eso. Pídeme un deseo y me vio que me quedé callado. Y después de pensar un rato, ¿qué deseas? Me decía ella. Dime, ¿qué deseas? Yo la miré y le dije, 10 tacos al pastor y 2 tortas.
2: No. Señor,
0: un sidral y un flan.
2: Are you kidding? Señor. No puedo creerlo.
1: A llevar.
2: Me tiene como mensa.
0: Y al pastor 2 tortas, un sidral mundé y un flan. ¿Qué es lo que se me ocurrió?
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1: Aquí manda 100.3 de la ley, 5:30. Muy buenos días, feliz jueves. Jueves 18 de junio. Esperando una máxima de 70 grados, una mínima de 57. El día está bien rico para que salga recién bañadito. Se siente uno como una lechuga fresca, así bien crujiente. Bueno, pues dicen que solamente se sienten viejo otras personas, pero pues uno está, pero bien así, dice uno. Parece que tengo 20 años, pero me siento de 80. Si usted no se ríe, se queda uno todo amargado. Hay que reír, hay que suspirar bien bonito, porque la vida es hermosa, gracias a Dios. Y bueno, pues este mes es más hermosísimo porque es el mes de papá, del papacito, del señor de las canas, del señor que siempre trae el dinero a casa, que se la parte duro y que lo queremos mucho, no nada más a las mamás, también el papá aporta mucho. Así que un besito para todos los papás que son responsables, que pagan su mantenimiento de hijos, porque hay que pagarlo por ellos. No digan, yo no voy a mantener al otro, no mantiene al otro. Usted mantiene a sus muchachitos, porque esos muchachitos necesitan de usted y va a ver que cuando crezcan, siempre ahí van a estar. ¡Ay! Para todos los señores de las canas, y aunque no tengan canas, para todos los jefes de jefes. Buenos días.

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0: No, yo les abro la puerta. Yo les abro la puerta, salganse, órale.
1: Y la váyanse.
0: Y la abuela se enoja de. Se los van a comer. Se los coman.
1: Se los coman. ¿Qué es esto? ¿Sí es esto?
0: Tienen que aprender también, hombre, vámonos.
1: ¿Tú tienes mascotas, Ferrari?
2: No.
0: Le cuento la última de la abuela.
1: ¿Qué?
0: Tenemos tres gatos.
1: Cuéntamela.
0: Perla.
2: Perla, no seas mami.
0: Pablo, Perla y
2: Pablo.
0: Perla se salió. Bueno, antes se me escapó y me di cuenta cuando se salió. Pues era a las 11 de la noche que me acuerdo, dije,
1: ¿y otra Perla?
0: Está la Perla. Y dije, su mamá fue a ver a Grupo Frontera y no dije nada. Cuando llegó, pues la van a, parece sus hijos, la van a esperar y no vio a Perla. ¿Onta Perla? No sé, ¿onta Perla? No se durmió esperando a su gata que se quedó afuera y la gata a las 6 de la mañana rascando la puerta para meterse. Se fue de vaga toda la noche.
1: Y eso no es ridiculez, güey.
2: Igual que el dueño.
1: Ridiculez.
0: Ridiculez es estar como en la puerta esperando y no te duermas porque no, la gata no ha regado.
1: Como buena mamá, la voy a decir, aquí no es hotel. Aquí no es hotel. Le voy a haber dicho a la Perla, aquí no es hotel, güeyona.
0: Te me vas. Te
2: mamá
0: largas.
2: Mexicana que se respeta, sale con ella.
0: Me hizo una tontería, dije, duérmete, a rato.
1: Bueno, para que veas que tú también tienes una colota que te pise, chinel.
2: Y sí.
0: Pero no tengo carriola y esas tonterías.
1: Yo era del tipo de vato que para mí los perros no tenían que estar en casa. Y ahorita tengo los dos ahí en la casa, ahí hasta en el sillón los güeyes. No me puedo ya ni sentar yo porque me levanto con las nalgas bien peludas. Por fuera, por dentro siempre las he tenido.
2: Eso le iba a preguntar.
1: Bien peludas allí. Por lo mismo de los perros.
2: Ay, pero es que son no como nuestra familia.
1: No, sí son, pero un mes
0: lo entiendo, pero también Diego
1: no. Por ejemplo, tú no te quiero criticar, pero si tú vas a sacar a la perrilla a caminar, que camine, que se mueva.
2: Pero estaba caliente, se le queman sus patitas.
1: No, el perro está capacitado para tener para aguantar temperaturas en sus pezuñas.
2: Viejo, si le enseño a mi perra, está así. Le enseño a mi perra, o sea, vea.
3: A ver, yo también quiero verla.
2: Mire.
3: Can I see it?
0: Son dos perras, enséñalas.
2: Eso más es una perra, no tengo nada.
1: Una perra.
2: Mire qué chiquita está, o sea, véala.
0: Ah, sí la tiene chiquita.
2: Ay.
1: Ay, que no me das.
3: Yo quiero una así.
1: ¿Qué sé qué marca es?
2: ¿Cómo marca? Es un Tikka Yorkie.
1: ¿Tikka Yorkie?
2: Yeah, she's tiny.
1: Tikka Masala es lo que me lo voy a comer en un Tikka Masala. Tú no tienes ni una mascota, Ferrari.
3: No, mi hermano ahí en la casa.
1: ¿Qué tiene?
0: Tu hermano es mascota.
1: Tu hermano es tu mascota. Bien. En exclusiva, la Ferrari tal de mascota su carnal. ¿Qué tiene tu carnal?
3: Un perro, un husky.
2: Sí, le dice sí.
1: ¿Un husky?
3: Un husky, ya.
2: Ah, pero entonces sí tienes mascota, güey.
3: Pero no.
1: Ridiculeces de las. Está chido hablar de ese tema chino morta, ¿no? Porque tenemos lleno el programa, pero.
0: ¿Hasta dónde ya es un momento?
1: No,
0: ya,
1: chole. Nomás.
3: ¿Cuándo le pones ropa?
2: No, ay, yo le pongo ropa a la mía.
1: Es, güey, ya ridiculez.
3: Mi hermano le compró.
1: Mira, Cindy, tú le pones ropa a tu perra. A ver, sí. Pásamele el micrófono. A ver, tú tienes un perro, Cindy.
4: Tenemos dos.
1: Ok. ¿Y qué le pones de ropa?
4: Vestidito a la niña y como.
2: Camisetitas al boy.
4: Camisetitas, ajá. Uy. Y lentes.
2: ¡Ay, qué bonito!
1: Mira, vale. El perro, ¿se los quiere y hace marimañas para quitárselos o se los queda?
4: No, sí se los queda.
2: Mine too.
4: Sí se los queda.
0: Ah, pues se los aprietan.
1: ¿Cómo no? Pues se los pones a huevo.
4: Porque en el tiempo de calor, ellos les afecta el cemento. ¿Qué? Entonces.
1: ¿Qué marca son los perros?
2: No son marcas, raza.
1: ¿Qué raza son?
4: No son de raza, son mix, son así chiquitos.
1: Sí,
0: son corriendo.
1: No, son cruzados. ¿Sabes de qué están cruzados los perros de la Cindy?
2: ¿De qué?
1: De callejero con corriente. Callejero y corriente, bolas.
0: Esos están acostumbrados a la calle.
1: Cindy, no te voy a regañar, hija. Pero esos perros que tienes tú, corrientes con callejeros, están capacitados para andar en el desierto del Sahara y te mueres tú primero que esos güeyes perros.
4: No.
1: Deja, ¿cómo? No, ahí vas. Nah, es que los perros no pueden. Sí pueden. Déjalos que caminen.
2: ¿Cómo cambió la voz, viejo?
0: Les pone botitas, hijo de.
1: Déjalos que caminen, que sientan que cuando esté en la calle tronando de calor, órale, cúchilas, hijos, órale, para que sientan. Si empiezan a balar zapateados, los metis. Si no. Déjalos, sí, déjalos, no. Que sientan lo que roza el cable.
2: Sí, se le queman, wey, sus patitos.
0: Ah, se les queman, hombre.
1: Y sé, yo tuve perros toda mi vida que andaban en el rancho, la calle, tronando de calorones, güey.
2: No, pero si les checa sus patitas, están así todas agrietadas.
1: Ah, qué jalada.
2: Más agrietadas que las de usted.
1: No. El perro está capacitado, tiene ahí, homie.
2: No.
1: Está capacitado.
3: Pero no se enoje. No.
1: Sí me enojo.
3: Ay.
1: Porque los están dejando de ser perros.
2: She's my kid.
1: Mira, vale. Ya, por favor, que le hagan alguien que le haga un chiquillo a esta, por favor, porque ya para que se deje.
0: Tenemos que hablar de esto porque me acaba de mandar mensaje Tania Fernández. Chino, yo les hice puppy shower a mis perros.
1: Ah. ¿Qué puppy shower?
0: No.
1: ¿Como baby shower?
0: Sí.
1: Hijo de su perro. Don Cheto.
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2: 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Muy buenos días. 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Y vámonos con esta porque...

Porque ay, ay, ay, para toda la gente bonita de Lompa, Guadalupe, Solven, Bulton, Arroyo Grande, Santa María y donde quiera que nos escuche, hasta allá mi Pancho del Rancho.

0: Y son los papás de la Fernanda Tecana. No, en serio. Y entonces la misma ella, estoy hablando hace muchos años, tiempo, pues, en los ranchos. Pero la misma carnala le dijo, te encargo a este.
1: Pues dijo que se lo encargaba, o sea, pero que no lo dejaba.
0: No, que se casara con él,
1: That's so weird, ¿no?
0: Y ellos sí se juntaron de bien a bien. Se juntaron de bien a bien, pues, ya porque obviamente la.
1: ¿No dará asquito saber que tu hermano, o sea, tu sangre ya se
2: comió?
1: Se comió el pastel y tú te lo estás comiendo ahora. Like, that's a little nasty, ¿no?
0: Nasty. Oh, es que te digo algo, ¿verdad?
2: Imagínate las borracheras.
0: Sé que me
2: pero
0: van
2: fue
0: a
2: primero mía.
0: Sé que me van a criticar por lo que voy a decir, sí. Pero ay, ya estoy acostumbrado que ustedes siempre me critiquen de todo, ¿vale?
2: A ver, pues.
0: Que es que no se piensa en lo sexual. Lo sexual no es el motivo principal que se viene a la mente en estos casos.
1: Pero va a ser parte de eventualmente.
0: Va a ser super parte de. Pero la señora no dice, ándale tú para que lo satisfaga sexualmente. Ella está viéndolo como el hombre que se va a quedar solo y los hijos y van a quedar huérfanos de madre y que mejor su hermana y se haga cargo. Ella no lo ve así como lo sexual.
1: Ah, oh, no.
0: Entonces así fue. La misma hermana le dijo, te encargo a este y quédate tú con él. Y ya se quedó con él.
2: Ay, la hermana bien dejada.
1: Y la hermana bien sacrificada.
2: Sí, hermana, voluntad.
1: Como tú quieras, hermana.
0: Vete tranquila.
1: Yo me encargo de tu hogar.
0: Y
1: bolas.
0: Pues ya tuvieron chiquillos y todo.
1: Nah, bro.
0: No, vale, si la realidad supera la ficción. Supera la ficción.
2: Ah, pero es que no nomás es el.
0: A ver, ¿qué?
2: Ah, pero mi cuñada está guapa, pero no, yo la no siento que no hay compatibilidad ni por nada.
0: En ese tiempo no andaba uno con jaladas de compatibilidades. En ese tiempo era, aquí te vas a casar y ya.
1: Acabó. Nuestro signo zodiacal no combina.
0: Vale, ahorita le hace mucho la jalada de que no, es que tú eres Libra y yo soy Capricornio. Nah, eso es jalada.
1: Y se llevan.
0: Si no, antes era, vámonos a lo.
2: Jálate.
0: Ya, ni modo, o sea, ya había una, tóxicamente, unas, ya la gente muy sumisa, si tú lo quieres y todo, pero ya había un rol muy definido del matrimonio, ¿verdad? Proveedor, ama de casa. No andaban allí que a ti te gusta esto y a mí no, y nada. Entonces, teniendo en cuenta esos tiempos, así sucedían. Bueno.
1: Pues mire, uno se llega a enterar.
0: Que tu la güera te diga, chinete, tú quédate con mi carnala.
2: No.
0: ¿Por qué no?
2: No, mi cuñada.
0: ¿Por qué no?
1: Ya pasé por una, no lo voy a dar otra vez.
2: No, es que no.
0: ¿No son compatibles?
2: No, sí.

0: Cero, cero, cero. ¿Por qué? ¿Por qué así te lleva la contraria, güey? Sí, hijo.
1: Sí, no me veo ahí.
2: Pobre mi güera, necesita una estatua.
0: No te preocupes, tampoco tu cuñada te ve ahí y se ve.
1: Ah, no, claro, claro.
0: Qué güey es.
1: No, qué güey es. No, no, no.
0: Mi cuñada se rayan conmigo.
2: Ay, a ver.
0: Se rayan con. Básicamente, yo soy un gran partido, fíjate.
2: ¿Cómo por qué, oiga?
3: De madre.
0: Partido, güey.
3: Partido de labios.
0: ¿Partido de qué? Partido de cabeza de una pedra. De lo que soy yo. Yo soy un buen partido. Yo.
2: ¿Cómo es un buen partido usted? A ver, ¿qué lo hace? Yo dije, quisiera saber.
3: Pues sí, es un buen partido porque ya en 2-3 se va y le deja todo.
0: Es un buen partido. No, me vale. Yo, si fuera partido de. Si yo me comparara a partido de. Como marido.
2: Sí.
0: Con un partido de fútbol.
2: Ajá.
0: Yo sería así como Gallos Blancos Necaxa. Así.
2: ¿Cantamos mal, ¿verdad?
0: Sí. Pues como Mazatlán, Veracruz.
3: Señor, es que con esa edad, con esa fisonomía y con esa pobreza.
2: ¿Y energía?
3: No, usted no representa absolutamente ningún tipo
0: el
3: de.
0: El chino sería como.
3: Pésimo.
0: Zacatepec, Correcaminos. Así, güey, partido malo.
2: Pirata,
0: güey. Pirata, sí.
2: Piratísimo.
0: Que era como quien gane a la gente. Yo sería un Real Madrid, Manchester City.
2: ¡Ay, por favor! No sé,
0: ¿tú te consideras buen partido?
2: Yo sí.
3: Sí.
2: Ay, sí, yo sí soy.
3: Sí,
2: o sea, la neta.
0: Ponme un bozal, señor. Ponme un bozal para no hablar. Cosimi, por favor, ahorita.
2: A ver, cuando estoy soltera me de chongo. Cuando estoy con una pareja soy muy bien.
3: Mensa.
2: Por eso, pero me
3: estúpida
2: gobierno.
3: Para el amor.
2: Me gobierno.
0: Eso sí, eso. I have to give you props.
2: Gracias, pues, claro.
0: Como que era. Bueno, ¿te consideras un buen partido? Nomás que digas que sí, ahí.
3: Sí, soy buen partido.
0: Ando, güey.
3: La verdad, sí.
0: Intenso.
3: No, pero sí soy.
2: Por primera vez, no es el. Mi bebé no es el intenso la relación.
0: Sí, no. Sí, ¿te consideras buen partido?
2: Hell no.
1: Sí.
2: Hell no.
0: Vea usted su. Vea usted sus parámetros.
2: O sea, dice que este sí es un buen partido y yo no.
0: No. Che Ferrari, ¿te consideras buen partido?
4: No.
0: ¿Por qué no, güey? Así.
4: La güey.
0: Sí. Mira, ¿cocinas?
3: No.
2: No.
0: Ah, ok. ¿Eres cariñosa?
4: No.
0: ¿Eres comprensiva?
4: No.
0: ¿Tienes sentido maternal?
4: Ay, no, ni quiero hijos.
0: ¿Cuidará las finanzas del marido?
4: Para gastar, sí, soy buena.
0: Ay, no, pues sí, fíjate que sí no eres. No. Se dan de dispensar.
3: Y además tiene 25 hermanos y quiere cuidar de la familia. Entonces, si se casan con ella, se va a tener que casar con todos.
0: Bueno, todos aquí partidos buenos, buenos. Nomás yo y el chino, ¿eh?
2: Ay, ¿are you kidding me?
3: Nomás lo que es.
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1: Aquí manda 100.3 La Ley, 5:55. Muy buenos días. 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Mira, ahí anda la Lucero, baile y baile. Muy buenos días.

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0: feliz jueves, 15 minutos después de la hora, y se llegó el momento de recordar nuestros viejos tiempos ahí.
1: El día de hoy vamos a tener No Tuviste Infancia para que se deje caer con todas las cosas que a usted le recuerdan su infancia, y que si la demás gente no la vivieron es porque no tuvo una.
0: O sea, la generación Z

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0: Aquí manda 100.3, la ley 6:30. Muy buenos días. Feliz jueves 18 de junio. Si usted está cumpliendo años, muchas felicidades. Becho, abacho y apapacho. Y para el papacito en su día, bueno, pues a Misael y Nora Álvarez van a tener mariachi, 3 horas de mariachi en el Friends Mexican Restaurant en San Luis Obispo. Así que allá esperan a todos los papacitos para que le toquen, digo, la que él quiera, ¿verdad? Y se imagina con el mariachi utlense, 3 horas, ¡qué bárbaro! Bueno, pues ya lo sabe, allá los esperan sus dueños, Misael y Nora Álvarez en el Friends de San Luis Obispo. ¡Ay, ay, ay! ¿Cómo no seremos inolvidables, verdad, Misa y Nora? Así nos dicen, inolvidables. Buenos días.

0: Y luego ahora que lo veo, era este Reynoso, estaba bien piratón.
1: ¿Cómo se llamaba la de Tatiana? ¿Era Pánico en la Montaña? No, era otra.
0: No, Pánico en la Montaña era otra con una actriz que salía mucho con él también de niña. Y luego estaba bien chida las películas de Pedrito Fernández porque eran de terror, pero haz de cuenta que decían, vamos a meternos a la mina donde dicen que está el fantasma. Y en vez de ponerle así misterio, se aventaba una rolota a Pedrito Fernández. Sí, sí. Iban así, güey, a la pinche mina, así como viendo dónde estaba el tesoro, y en vez de que había suspenso y algo, y empezaba ahí con... Tenía un caballo desde niño que corría como el viento. Y, ay, joder, nada que ver,
2: era para calmar la
0: ansiedad. Para calmar la ansiedad. Ya se acababa la rola y de repente ya salía el fantasma.
2: Como hacen cuando hacen el comic relief, ahí le
0: ándale.
1: Si de borrillo, cuando te ponían los zapatos, no te torcían bien gacho el tobillo para que metieras la perra pata. No tuviste infancia.
0: Que te pongas. Es que las mamás, cuando vestían a uno, vale, era re feo.
2: Es que se desesperaban, ¿no?
0: Sí, sí, no sé para qué nos tuvieron, jefa, si no era nada de. ¿Cómo se dice? Pacientes. Cuando uno estaba morrido, que lo cambiaban. Así era, vale. Que te parece que estaba jugando lucha libre con uno. Te jalaban la pata, te daban la vuelta, te hacían
2: el martinete y
0: la huracarra. Que te levantes la mano y te torcían la mano.
2: Nunca le tocó que te pusieran el suéter de esos apretaditos y sí, te lo metían así abajo, en el cuello así, era drástico cuando te lo metían por aquí.
0: Y luego te ellas te despeinaban con el suéter y tú decías, ¡ya te despeinatis! Usted me despeinó con el suéter. Sí, te dan tres vueltas, vale, como que era, levanta la pata, levanta la pata.
2: Sí, es cierto, es que sí. Digo, trauma.
0: Y luego cuando los zapatos caían a ti, te torcía la pata, así como geisha. Ay,
1: la verdad, a mí no me torcía.
2: Como geisha.
1: Porque como que la que
0: me la metían de puñito, la huella.
2: De patito de puerquito.
0: De puñito, así.
1: A mí la que me vestía de niño era mi hermana Lulú y era súper cariñosa conmigo.
0: Ah, jamás es lo que te hizo falta, que te dieran una buena zarandeada.
1: No, a mí jamás me tocó eso.
2: Ay, qué bueno.
1: No, a mí era un amor mi hermana. Hasta la fecha.
2: Pero yo pienso que era la desesperación de las mamás que tenían tanto chamaco que atender que sí se desesperaban, viejo, no tenían paciencia. Me lo imaginé, Don Cheto con su zarandea.
1: Yo por eso cuando los despertadores o algo, yo me despierto de malas porque ella me despertaba con una ternura que se acostaba al lado de mí y me empezaba.
0: Poco a poco.
1: Sí, poco a poco me acariciaba. O sea, sí, sí, así, sí, mi hermana.
0: Despertando.
1: Sí.
0: Despertando.
2: Bien en el
0: solecito.
1: Sí, así me despertaba mi hermana.
0: Ay, Lulú, ridícula. Mira lo que hiciste, Lulú. Por tu culpa nosotros lo estamos sufriendo. Por tu culpa quiere tener 10 personas alrededor de él. Que le traigan el agua, se la caliente y le hagan el café, le pongan el suéter, le dé la pastilla, Lulú. Por tu culpa, vas a ver el día que te vea. Se acostaba al lado de ti. Solecito ya sale.
1: Sí, literal.
0: Poco a poco iluminarás. Que esa idea despertó.
1: Sí.
0: Oh. Ay, qué bonito. Por tu culpa, Lulú. Maldita Lulú.
1: Ay, no le diga maldita.
0: Culpa.
1: No le diga maldita.
0: Nosotros lo tenemos que soportar.
2: Es lo que creaste, dígale.
0: Créate, Lulú. ¿Lulú no ha venido para acá?
1: Sí.
0: Ah, la que vino. Ay,
1: bueno, es que.
2: Tu esposo, ¿no?
1: Sí.
0: Yo hubiera querido que así te me despertaran. A mí me decía mi mamá, ya son las 11 y ustedes echados. A las 7:32.

0: que sí?
1: Sí.
2: ¿Por qué las mamás mienten no siempre?
1: Sé, en sí, como para ay, sentirte con la adrenalina de que ya te levantes, pero sí se pasaba. Que...
0: ¡Mamá, me despierto a las 8! ¡Sí! Y ya son las 8:10, ¿eh? ¡Ah! 6:21. Sí, sí, sí. Sí, ahí, sí, sí, las jefas bien mentirosas, ¿vale? Ahora yo que era una hermana como Lulú. Ya el sol está.
1: Tranquilo.
0: Poco. Me despertó a

0: hacer hoy.
1: ¡Ay, sí! ¡Ay, por tu culpa!
2: Por tu culpa, Lolo.
1: Por tu culpa,
2: Lolo. Ahí le va esta, mijo. Dice de la chofa, dice, no tuviste infancia con maltrato infantil, dice. Si de niño, los lunes el maestro no iba crudote y te dio 20 varazos en cada mano, nomás porque hacía ruido y porque él no aguantaba la cabeza por su perra crudota, no tuviste infancia.
1: ¿Te variaba, la variaba su jefe?
2: No, su maestro. Dice, si no llega, si el lunes por la mañana tu maestro no llegaba crudote y te daba 20 varazos en cada mano porque hacía ruido, porque llegó. Pues usted nos contó de uno que llegó.
3: ¿A poco los maestros daban varazos?
1: Ah, ¿cómo no, Valí? A ver, las manos limpias o las uñas cortadas, a ver, uno venía de trabajar del campo, todas bien mugrosas las uñas y das una vara, te daban unos varazos en las manos. Y cuidado que la sacaras porque era doble. No la saques.
2: En México te checaban también que vinieras con los zapatos limpios, ¿no?
4: Sí, claro.
1: No, en mi rancho nomás era uñas cortadas. No sé qué. ¿Quién, maestros? Perdón, me proyecté. ¿Qué? Oye, ¿pudieron dedicarse a otra cosa? O sea, había todas las carencias del mundo en la escuela, todas. Porque éramos una comunidad rural. Pero ellos querían que uno llevara las perras manos limpias.
2: No, pero sí era de rigor. Dice mamá que ella sí, cuando llegaban así, mi mamá no se pasaba de lanza, pero dice que ella hasta les cortaba sus uñitas.
1: Ah, por eso también, por tu culpa, por culpa de ella, también estamos sufriéndote a ti aquí.
2: ¿Por qué?
1: No quieren, ay. No quieren que les arrimen. A ver, ahí te va. Dice,
3: ¿quién lo dañó tanto?
1: ¿Quién me dañó tanto?
3: Pues ¿quién lo dañó tanto?
1: Mi jefis.
2: La vida.
1: Yo no puedo ver a un niño feliz porque como que le hagan cariñitos, porque como a mí no me hicieron. Por eso estoy como estoy, otro mao.
3: ¡Por su culpa, jefe!
1: ¡Por su culpa, jefe! Solecito brillar. A mí mi jefa me llegó a aventar. Ay, va a ver. Vas a ver, este mes no va a haber nada. Me llegó a aventar agua en la cara.
2: Ay,
1: para despertarme, ya levántese. Y el vasazo, de agua.
3: Ya me lo imagino usted de chiquillo. ¿Para qué me tubites, jefa? ¿Para qué me tubites?
2: ¿Era niño? ¿Contestó usted o no?
1: No. No.
2: ¿No? ¿Nunca se fue niño?
1: No soy de grande, con ti más de chiquillo, ¿vale? Eso. No, ahora ni contestón. Dice, si nunca te mintió un norteño de niño, hazme una lista de todo lo que quieres para cuando regrese te lo voy a traer y no te traía nunca nada.
2: Me pasó, dice.
1: Me despeca el corazón. ¿Sabes qué? Esos norteños yo los conocí. Pero también quiero decir algo.
4: ¿Qué?
1: Ahora yo soy uno de ellos. Voy para el rancho.
2: Ahora lo sentí.
1: A saber cuando venga, ¿qué queréis? Ay, me voy comprometiendo y no llevo
2: nada. No, pero ya la raza pide cosas caras, ya no.
1: No, pues sí, antes era unos Vans. Cuando en mis tiempos fueron unos Vans. Sí. No, ahorita ya quieren un iPad, una MacBook Air, iPhone 17. Sáquense,
2: ¿no? Y si no le traes iPad y le traes de otra, no sé, como de algo de Samsung, otra tableta, te la rayan casi. No.
1: Este güey está bien loco. El señor Garzón, si tu jefe no te pegaba, pero con el puño cerrado. No,
2: güey. Eso es abuso.
1: No, pues vale, sí, es abuso infantil. Hasta regresamos. Solecito, ay, sí. Brillarás. Ya Said se va experto.
3: Ay, qué bonito.
1: ¡Por tu culpa! ¡Por tu maldita culpa! Aquí tenemos que ponerle hasta el suéter al señor.
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0: Al aire, señores, estamos en vivo. Muy mexicano, se nota que va a jugar la selección ahora tú.
1: Me encanta esa playera que por fin corté una flor de su jardín. Por fin, mire.
0: Mira, y te la traje, nomás que ese día no viniste, pero repartí a todos, le repartí. Se te ve muy bien, Zahid. Mira nomás, señor, estamos en vivo. Buenos días, los puede ver usted en YouTube, en Don Cheto al aire. También los puede ver a través... Mírala bien flaca la huella. Los puede ver también a través de Estrella TV. Gracias, Estrella TV. Y nos puede escuchar en 43 estaciones a lo largo y ancho de Estados Unidos y en México a través de la bestia grupera de León, Guanajuato y ranchos que lo rodean. Los saluda su amigo Don Cheto. Pero yo qué, güeyes. Vamos a presentar a los que hacen que este show sea bueno. Empezamos hablando de cosas buenas. Giselle Bravo. ¡Que se pare! ¡Que se pare! A ver, anda. ¿De chorda?
5: Ando de chorda.
0: A ver, más una vueltoreta.
5: Sí, me siento muy futbolesca el día de hoy.
0: A ver, pues deja ver, yo como árbitro.
5: Espérame.
0: Yo que ustedes me conectaban, Don Cheto, al aire. ¡Vamos, traca! ¡Tenícres! Oye, ¿tienes arete en el...? ¿Tienes arete en el, atracas y pues?
5: Sí. ¿En el ombligo?
0: Oye, hasta pañal.
5: ¿Pañal?
0: No, pues que se miró.
5: Traemos la verde.
0: Los Valencis, trae tracas. Y ese de Chaquirazo que traes aquí, ¿qué?
5: Ah, este es una.
0: Un cintito allí.
6: Una decoración.
0: Oye, ¿tienes arete en el ombligo? Yo que usted estuviera viendo el partido, el.
5: Desde los 16 tengo el.
0: ¿Te cae?
5: Sí.
0: Me voy a poner uno yo. También Zahid García Solís, que se nos está yendo a gran prisa.
6: Muy buenos días, ¿por qué hago un
0: piso? A ver, ¿cómo estás? Muy flaco. Te estás yendo a gran prisa.
6: Gracias, señor, gracias. Estoy muy bien.
0: Yo engordado, fíjate.
6: ¿En serio?
0: Es que a mí ya me bajaron la dosis. Y otra vez me embarnicé. Ayer me llevé una carne en su jugo ahí que nos trajeron y luego
5: muy
0: tenía
5: tal.
6: Gracias a mi amiga Laura, CEO de Healing Therapy, que me está poniendo sabrosísimo.
0: Y hablando de gente sabrosa, ay, señores, el Chino al aire, el gutor más guapo del cuadrado.
6: Les tengo un pollito guardado.
0: Give it to me, baby, ajá.
6: A ver. A nadie le interesa el pato Merlín. ¿Qué es eso? Y ayer con Adela hasta Don Cheto. Así camina.
0: Tienes razón.
6: Nada, no está tendencia, no existe. Y ayer con Adela.
1: No estaba tendencia y que no existía.
0: No, es que nosotros lo que queremos es darte la contraria.
6: Ah, señores,
0: pero sí,
6: señores.
0: Tienes razón.
6: Y ayer. Ayer está bailando.
0: Ahora a ti no te vuelvo a dar una playera.
6: No, pero es que la dejé aquí.
0: No, la dejaste ahí. Tienes toda la semana ahí.
6: Pues la dejé para que no se me olvidara. Ahorita me la voy a poner.
0: No te la tienes que poner. Yo traigo el sample.
5: Yo la voy a poner mañana la de usted.
0: La mía es verde. Mañana que gane México.
5: Ya que ganemos.
0: Yo traigo la verde, pero este es el sample. O sea,
1: está bonito.
0: Hicimos dos el sample y nos fuimos por este.
1: Nos confunden si nos ven, porque Dios hizo a las dos como una misma.
0: Ahí tú nunca has hecho nada de.
5: Ella se.
6: Mira, no la he ni sacado. Aquí la dejé para que no se me olvidara.
0: ¿Qué tal calidad de mis playeras?
1: Me encantan.
5: Perra, ¿eh?
6: Nada más como que
0: hoy. Y en los controles también luciendo su playera de 7267, la Ferrari, señores.
7: Good morning, ¿cómo están?
0: Qué gusto. Fíjate que ha tenido muy buenos comentarios sobre la calidad de la playera esta de la selección de México, pues, ¿verdad? Oye, les cuento algo. Resulta que yo saqué una playerita, mandé a hacer creo que 150 playeritas de esta que estamos usando. Les juro que esto es real, ¿eh? No es por vender, no, de hecho ni tengo playeras. Pero como que conocí al ahí en el partido de la selección, al ¿cómo se llama? Al cónsul.
6: Sí.
0: Y como que me miró como que estoy el lábaro patrio ahí, como sí. Que no me hizo buenas gordas a mi diseño.
6: Uh-huh.
0: Y tiene razón, ¿eh?
6: Porque está...
0: Porque es lábaro patrio, estoy alterando el lábaro patrio.
5: Pero hay un mensaje detrás de
0: sí,
5: ello.
0: Sí.

0: Y si hay un mensaje.
1: Y para que se emperre más la gente que defiende a cierto personaje.
0: Ahí está, mira, la culebrita ahí tiene un...
1: Hablando de culebritas.
0: Oiga, familia, buenos días. Sí, te saludé a Ferrari. Sí, qué guapa te ves hoy, Ferrari. Qué guapa. Además, qué bonitos aretes. Queremos agradecerle a Samantha. Le regaló a la Ferrari los aretes de su abuelita ya difunta desde 1974. Felicidades, Ferrari. Muy buen CTV.
1: Thank you.
0: Empezamos con las noticias, señores, porque hoy tenemos Notiche. ¡Oye, Notiche! Señores, porque el día de ayer se estaba quemando un bodegón en la ciudad de Boyle Heights, alterando a la ciudadanía también.
2: Como de costumbre, Donald Trump se lanza de nuevo contra Claudia Sheinbaum por los cárteles. Dice que es una mujer muy asustada. Les tengo toda la información también.
0: Hablando del presidente flamante y presidente estadounidense, dice que prefiere no tener el Tratado de Libre Comercio porque no le conviene también.
2: Piden jurado anónimo y protegido para el juicio a Rafael Caro Quintero. Les tengo todos los detalles. Además.
3: Y vamos a seguir hablando de Donald Trump, que quiere acelerar el desmantelamiento del Departamento de Educación en Estados Unidos. ¿Por qué? Le tengo los detalles.
0: También. Señores, buenos partidos, esperaba más de Portugal, Colombia cumple su trabajo, deja dudas en algunos colombianos. Inglaterra salió con Toño, Pepito y Flor, eso en los deportes y en los espectáculos.
4: Aseguran una vez más que Luis Miguel está hospitalizado en Nueva York, su equipo desmiente. Galilea Montijo fue castigada por Televisa. Paulina Rubio guarda silencio en su cumpleaños porque están por dar el veredicto de con quién se queda su hijo. Murió la mamá de Kimberly Loaiza. Karim León lanza tema de telenovela y mucho más. Comenzamos. Esto es Notichet. Buenos días, señor.
0: Muchas gracias, Giseste. Ahí García Solís, bienvenidos a esto que es Notichet. Nos vamos directamente hasta Boyle Heights. Allá tenemos a nuestra reportera estrella que nos va a decir qué pasó el día de ayer con esa quemazón. Ferrari.
5: Don Cheto.
0: ¿Qué fue lo que pasó?
5: ¿Me escucha?
0: ¿Qué pasó ayer?
5: ¿Te escucha muy cortado, Don Cheto? ¿Me escucha?
0: Sí, te escucho.
5: Ah, ok. Estamos aquí en la ciudad de Boyle Heights, que hay una warehouse. Boyle Heights.
0: No le hagas caso, tú sí.
5: I'm from the hood, man. Ahí se quemó una warehouse, una... ¿Cómo se dice?
4: Bodega, una bodega.
5: Una bodega, señor. Comenzó como a las 2 de la tarde.
0: Uh-huh.
5: Y ya se miraba el cielo, las nubes, todo negro.
0: Uh-huh.
5: Y...
4: Estamos viendo las imágenes para la gente que está en YouTube y en Estrella TV.
5: Ah, ok.
0: Luego.
5: Estamos viendo las imágenes en YouTube, en Don Cheto al aire. Y luego no sé, señor. Yo estaba allí en el este de Los Ángeles.
0: Por eso es lo que quiero que digas tú. Bueno, yo estaba en el este de Los Ángeles y empecé a ver la rumadera.
5: Y comenzó, hasta mi hermana dijo, ah, ya se metió el sol. Cuando no, se estaba quemando la warehouse, la bodega. Y me fui a la ciudad de Bell Gardens y ya se miraba todo el humo, negro, señor.
0: Wow. Ya está. Gran ahí. Reporte, señor, gran reporte. ¿Qué opinan de nuestra reportera? ¿Que vuelva a trabajar o ya hay que muera? ¿Debut y despedida o se queda? Sáigase, sois. ¿Debut y despedida o se queda?
4: Más o menos, o sea, a ver, lo hizo mejor que otras veces, pero todavía le falta.
0: Sí. ¿Debut o despedida o se queda?
1: Yo pienso que como corresponsal de las calles de Los Ángeles, creo que está bien.
0: Puede ser.
1: Sí, puede ser.
3: ¿Debut despedida?
0: Efectivamente, reportando desde Boyle Heights, donde el día de ayer efectivamente lo que ella quiso decir es que se empezó a quemar una bodega muy grandotota por ahí de las 12:30 de la tarde, en la calle South Los Palos Street, la calle favorita de... mis compañeros aquí, de volada la área se empezó a quemar y empezaron a evacuar los que trabajaban ahí, algunas personas también de los alrededores, ya que esta bodega, pues más prácticamente abarcaba todo lo que es un bloque. La calidad del aire también estaba muy, ¿cómo se dice?
1: Muy, a un nivel tóxico.
0: A un nivel muy tóxico, gracias.
1: Yo andaba por el área de Monterey Park el día de ayer, Don Cheto, y había un olor, lo que le estaba tratando de explicar a mamá, que era un olor raro, porque usualmente cuando algo se quema, por ejemplo, naturaleza o algo, como que tiene un olor particular, ¿no? Este tenía algo singular que le decía, mamá, es que no te puedo explicar a qué huele aquí.
0: Es que dicen que probablemente ese olor al que te refieres era por los paneles solares.
1: Pues no sé, porque pero era como un olor raro, viejo. O muy, muy raro. Y aparte, sí se.

0: sentía como, ya me llegó la notificación que la gente angelina de esas áreas, lo que es Los Ángeles, Monterey Park, Montebello, creo que nos llegó esa notificación de que tenías que estar en tu, permanecer en tu hogar por lo tóxico que era en esos momentos.
1: El, y esa ya se había quemado algunos años anteriores también.
2: Y hasta las 9 de la noche los dejaron salir.
1: Hasta las 9 de la noche, sí, exactamente, señores. Entonces, se dice que era una bodega de refrigeración. Entonces, a lo mejor también por esas cosas de la, de lo que tiene ahí para refrigerar, o incluso los paneles solares también pueden aventar a un olor específico. Eso fue lo que pasó por aquí en noticias locales de Los Ángeles. Adelante.
0: Pues bueno, de locales nos vamos a internacionales, don Cheto, ya que el presidente Donald Trump volvió a señalar que México está controlado por los cárteles y afirmó que la presidenta de ese país, o sea, Claudia Sheinbaum, está muy asustada. En el marco del G7, el mandatario estadounidense afirmó que su plan contra el narcotráfico avanza y volvió a indicar que prepara acciones en tierra.
1: Señalando
0: a México como el principal problema.
1: Te adelante. Quiero interrumpir. ¿Sí vieron cuando llegó al G7 Donald Trump? Llegó el vato así, a la estaban todos los siete, pues, perros grandes ahí. Sí. Y el vato dice, I am the boss. Dice el güey, se sienta. Con esos azulis, mi compa. I'm the boss here. Yo aquí soy el jefe. Adelante, Giselle.
0: Pues muy bien por él, dijo, las drogas vienen a través de México, México ha perdido el control de su país, los cárteles controlan México y es muy triste, eso fue lo que expuso, y la presidenta es una muy buena mujer, pero es una mujer muy asustada, recalcó. Regularmente Trump pues dice cosas pues hay medias desentonas sobre Sheinbaum, pero hay ocasiones en que ha hecho burla de ella, imitándola por supuestamente implorarle que no implemente acciones militares en México. Pero bueno, ahora el republicano afirma que la mandataria mexicana pues tiene miedo básicamente por la situación del narco en el país.
1: De hecho, Giselle Bravo, voy a pegar una noticia que acabo de ver, donde dice que donde habló el vicepresidente J.D. Vance y dijo, tomaremos acción militar en México si hace falta. Advirtió el vicepresidente de Estados Unidos que la opción número uno contra los

0: Así dijo para los reporteros el presidente.
1: Pero ¿por qué nunca le preguntan o por qué nunca habla de por qué no para él el consumo de las drogas en Estados Unidos? Porque ese es el principal problema. O sea, si nos vamos hasta los orígenes de los problemas de las drogas en Latinoamérica o en México, pues tendrían que también parar el consumo de las drogas en Estados Unidos.
0: Y sí, ahí, obviamente ahí, tiene que haber un trabajo igual aquí de este lado, ¿no? Claro. En cuanto a la, porque pues aquí está el consumo, ¿no? Oferta y demanda, viejón, es la ley de la oferta y la demanda, que es sentido común. Estás en vivo, Giselle Bravo.
2: Don Chito, pues hablando más o menos de ese tema, les cuento que en Nueva York los fiscales de la Corte de Distrito solicitaron designar como anónimo al jurado que va a formar parte del juicio a Rafael Caro Quintero, acusado de liderar una organización criminal y por narco. El jurado también tendría un transporte especial a la corte como parte de este proceso de seguridad y bajo el argumento de proteger su integridad y evitar acoso. Dijeron lo siguiente: estas medidas limitadas son necesarias para proteger la integridad del juicio y también la imparcialidad del jurado, previniendo el acoso, la intimidación u otras interferencias con los jurados. Como el tribunal sabe por documentos presentados anteriormente, este caso está involucrando cargos excepcionalmente graves, pues obviamente el acusado Rafael Caro Quintero tiene los medios, según ellos, para interferir en este proceso judicial y cuenta con un amplio historial de hacerlo. Sin embargo, pues por parte de la defensa de Caro Quintero, liderada por un abogado que se llama Mark DeMarco, deberá responder a estas peticiones de fiscales, aunque en la audiencia de ayer, por cierto, ellos habían adelantado que se iban a oponer a esto. Entonces, pues bueno,
0: pues sigue ahí
2: el sentido a lo mejor que estén pidiendo el anonimato de estas personas, ¿no?
0: Sí, claro, pues es que este es un caso grande, o sea, es el número uno, señores, nomás el número uno, Rafael Caro Quintero. A ver, ya está, señora.
2: Ya está grande, ya está, ¿no? Grandí.
0: Pero fíjate que se ve entero el viejón, ¿no? En la entrevista, la entrevista sale hace como 5 o 6 años, ¿no?
2: Sí,
0: la de que está ya en la...
2: En las fotos recientes ya se veía grande el señor.
0: Ya se ve grande.
2: 73 años, creo.
0: No, 60 no tiene.
2: 73.
0: Sí, 73 sí tiene.
2: Sí, 73. Pues bueno, está madurón.
0: Vamos a... Hablando de hombres maduros, pero sexys, si no estás en vivo. Oh,
3: gracias, señor. Y es que vamos a hablar del señor Donald Trump, donde la administración del presidente está tratando de acelerar el desmantelamiento del gobierno de los Estados Unidos, el Departamento de Educación de los Estados Unidos, al decir que lo va a hacer para proteger a los estudiantes en riesgo del país, una medida que va a recortar la gran mayoría de las funciones para que otras agencias se encarguen de ellas. El Departamento de Justicia se encargaría de la aplicación de los derechos civiles en la educación, mientras que el Departamento de Salud y Servicios Humanos sería el que supervisaría la educación especial. ¿A qué me refiero? En este momento debemos recordar que hay dos agencias que serían afectadas, la de Oficina de Servicios de Educación Especial y Rehabilitación y la Oficina de Derechos Civiles. Estas dos defienden a los niños con discapacidades, de quienes sufren discriminación por raza, sexo, religión. Entonces, en este momento, estas dos agencias desaparecerían, dejando pues en un limbo a toda la gente que recurre a ellas para ayuda. Como ocurre con demasiada frecuencia, los estudiantes tradicionalmente desatendidos, incluidos estudiantes con discapacidades, estudiantes morenos, latinos, estudiantes multilingües o estudiantes de bajos ingresos, incluso estudiantes en comunidades rurales, se quedarían en el limbo a dónde llegar a pedir ayuda, porque desafortunadamente Donald Trump quiere quitar este tipo de agencias para que supuestamente sea más rápido y solamente proteger al estudiante americano.
0: Bueno, ahí está la noticia. Muchas gracias, Chinampa. Vamos a regresar con los deportes con el señor Tito Padilla. Ayer rodó el balón y va a seguir rodando, señores, porque falta que te vean muchos otros partidos. Hoy juega la selección mexicana, pero ¿qué tal le fue ayer a Portugal, a Inglaterra, a Colombia, a Panamá? Regresamos con los deportes.
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9: Señores, con el Mundial de Fútbol, hoy juega la selección mexicana, pero vamos a hablar de los partidos de ayer que estuvieron buenos, güeneros. Tito Padilla, buenos días, dale.
10: Buenos días, buenas tardes, buenas noches, donde quiera que se encuentren. Qué bonito.

0: playera ese de verde, don Cheto. Qué bonita playera, la verdad. Me gusta.
1: Ay, te tengo la 2X, hijo.
0: No, ya, no, ya nomás X, una X ya nomás, y en algunas hasta large ya nomás, don Cheto.
1: Mire, XL y nomás.
0: Mire.
1: Oh, ok, yeah. Pues entonces te la mando, pues, una XL.
0: XL, XL, para estar tranquilo, está muy bonita.
1: A ver, ¿qué eres, 2X o XL?
0: XL, don Cheto, okay, XL.
2: Pero respira mejor con 2XL.
0: No. XL, chino, por favor, ya.
1: XL,
0: ahora sí, ya.
1: XL. Oye, ¿con cuál empezamos el día de hoy? ¿Con cuál? ¿Cuál quieres analizar, güeyón?
0: Pues si nosotros, no sé, usted, se me hace que usted sí, no me recuerdo, no quiero mentir, porque sí usted estuvo tocando el tema de que Inglaterra también tenía posibilidades, y el día de ayer lo demuestre, Harry Kane se despacha con 2 goles, sí, uno de penal, como usted lo quiera poner, otro bueno, Bellingham también, juega diferente Bellingham en la selección, don Cheto, y nosotros lo hemos criticado, Rashford también el día de ayer, 4 goles por 2 gana en un partidazo Inglaterra a Croacia, Portugal, otra vez rompe mendigas quinielas Portugal.
1: Podemos hacer antes de pasar a Portugal. Ayer Inglaterra-Croacia fue el mejor partido del Mundial so far. Yo creo que sí, ¿verdad?
0: Sí.
1: Yo creo que sí.
0: De acuerdo.
1: Yo también creo que fue el mejor partido del Mundial. Con un Inglaterra, bueno, que se impuso a un Croacia que nunca es fácil Croacia.
0: No.
1: Y ahí está. Sí, creo que tienen que seguir los resultados para Inglaterra porque hay mucha crítica para el director técnico inglés Tomás Tuchel. Bueno, no es inglés él, pero de Inglaterra, Tomás Tuchel, porque dejó afuera a unos jugadores, pues, como Cole Palmer y como Foden y Alexander Arnold y chalala.
0: Entonces,
1: jugadorazo Harry Kane, vato. O sea, el vato está defendiendo desde atrás. ¿Qué 9 tan completo Harry Kane?
2: Ahora, ¿cómo se dice? Es una selección vieja. Ya.
1: Sí, es una selección
2: ya,
1: vieja.
2: Ya, son de las que el próximo mundial ya se tiene que renovar porque se tiene que renovar, Ya. Ya.
1: Es una selección.
0: Igual que Argentina, chino, igual que Argentina, igual que Croacia, ya también es una selección vieja, Croacia también, pero como usted lo dijo, don Cheto, hace muchísimo tiempo y no van a tirar, ok, pero vamos a ponerlo de esta manera. No veíamos un centro delantero, muchísimo, lo digo así, que sepa retener la bola de espaldas al arco como lo hace Harry, que vaya y que defienda, que no se esconde y que pida la bola, que le dé la oportunidad a sus laterales de subir y bajar, que de verdad el día de ayer fue un partido completo para mi punto de vista, para él, nos dijo, también aquí estoy, no nomás Kylian Mbappé, no nomás Messi, no nomás lo que ustedes quieran poner, aquí estoy, y pinta para que también Inglaterra sea aspirante a la Copa. A mí, lo que usted estaba diciendo de los que dejó el director técnico, a mí el que más me sorprendió fue Palmer, la forma de cómo define, la forma de cómo juega Palmer, el que se echa, el que está con el equipo, ese fue más el que más a mí me sorprendió y por el que más le están dando al director técnico alemán, don Cheto.
1: Sí, Topadilla, pues Palmer, Foden, Alexander Arnold, como quiera, y a mí Huarto, que no llamara al Huarto, que es contención.
0: Entonces,
1: pasemos al 1-1, al empate de Congo contra Portugal, Tito Padilla, impresiones.
0: Rompequinielas, me sorprendió el Congo, qué bien juega, estudiaron al 100%, al 100% a Portugal, lo hicieron, pues ya en el segundo tiempo, don Chico, ya ni siquiera lo dejaron jugar, estaban frustradísimos los portugueses porque no encontraban entrada por ningún lado, y pues 1-1, Portugal, yo esperaba mucho más de Portugal por la selección que trae, don Cheto. Es una selección plagada de estrellas, vienen de ser campeones, y algunos de ellos en la Champions League, y bueno, pues también está pues Cristiano Ronaldo, Adelante, don Cheto.
1: Tito Padilla, yo había dicho que Cristiano tenía que meter 3, ¿verdad? Pues yo qué, güey, voy a saber si tiene que o no meter 3, no metió ninguno, pero es preocupante lo que yo vi en la selección portuguesa, porque vi una selección sin alma, huevona, y desesperada, no supieron esperar. A un Cristiano Ronaldo que pedía las bolas, pero si usted nota, obviamente Cristiano Ronaldo sabe por qué está haciendo eso, pero siempre estaba en fuera de lugar.
0: Casi siempre.
1: Estaba la línea del Congo y él estaba acá. O siempre estaba en fuera de lugar. Entonces, ¿sabes cómo decía? ¿Cómo le van a dar el pase? Un Bruno Fernández que siempre está enojado, que no juega con una soltura. Y lo que más me preocupa de Portugal,
0: ajá,
1: y vaya que me gustaría que Portugal ganara un mundial, es que el técnico portugués, el que ahorita traen, el técnico español, otra vez

0: A regarla, el técnico español que dirige a Portugal, ya tuvo en sus manos a la mejor versión, a la generación dorada de Bélgica, y no hizo absolutamente nada. Roberto Martínez.
1: La mejor de todos.
0: Tuvo a la mejor selección belga probablemente de todos los tiempos y no hizo nada en el Mundial. Entonces aquí también tiene hombre por hombre. Portugal es de las mejores selecciones del mundo, hombre por hombre. Un mediocampo envidiable.
1: Joao Neves, don Cheto. Joao Neves jugó un partidazo el día de ayer y se desesperó por lo que está, por los puntos que está poniendo, desnudando a Portugal. Se desesperó Joao hasta más no poder porque tenía la oportunidad de meter un pase filtrado y, como usted dice, en algunas ocasiones fue de lugar. O sea, le tenía que dar vuelta la bola y esperar otra vez. O sea, fue un tiempo perdido a como él acostumbra a jugar en el PSG, ¿eh?
0: Entonces aquí está la situación de que Cristiano Ronaldo se ha de ver frustrado, los jugadores también se han de ver frustrado, pero a diferencia de Argentina, la selección argentina la tiene bien claro. Vamos a jugar nosotros 10 para Messi.
2: A Messi.
0: Y Portugal no. Y no solo no quieren, no solo no juegan para Cristiano Ronaldo, se rehúsan a jugar para Cristiano Ronaldo. Se nota que ellos dicen, no, mis huevos, vamos a jugar para él, vamos a jugar como equipo. No sé si sea bueno o sea malo, al final de cuentas vamos a ver si es una buena o una mala decisión. Pero yo creo que por puro orgullo, yo sí diría, ¿sabe qué? Hay que rifárnosla por el último baile de Cristiano Ronaldo todos, como lo hicieron con Lionel Messi.
3: Lo hicieron lucir.
1: Es el último baile.
0: Vamos a hacerlo lucir a este güey.
3: Sí, lo hicieron lucir a Messi.
0: Todo alrededor de Cristiano Ronaldo, creo que Cristiano se lo merece.
1: Sí, ahí estoy de acuerdo con usted, completamente. Y bueno, ya para terminar, gana, valga la redundancia, gana 1-0 a Panamá, y Colombia también levantó la mano, o el único hasta el momento de Sudamérica, en Argentina, lógico, ¿verdad? Pero que yo lo miré con más posibilidades de jugar una Colombia que del primer tiempo no encontraba bien la cuadratura del círculo con Uzbekistán, pero en el segundo tiempo, don Cheto, se soltaron, empezaron a tocar la bola, hicieron, para mi punto de vista, un muy buen partido en el segundo tiempo Colombia, y pues gana 3-1, y con esto pues ya también se pone tranquilita, viendo ya lo que le venga. Hoy arrancamos con la segunda etapa, don Cheto. ¿Qué le parece?
0: Para lo de Colombia, qué bonito los colombianos llenando el Azteca, también los colombianos decían qué chulada de escenario, ¿no? Engalanando el Azteca. Hay dudas sobre James Rodríguez, que jugó.
2: La neta.
0: Malón. Sí. Pero por otro lado, llenó de esperanzas a el jugador Puerta, un muchacho que se llama Puerta. Llenó de esperanzas a los colombianos, porque yo también, cuando salió el güey ahí del Puerta, dije, oye, ¿por qué no metieron a Richard Ríos ahí? ¿Quién es ese vato, tal Puerta? No, me re bueno ese güey.
1: Mueve la bola muy bien, sabe qué hacer, sí, exactamente, don Cheto, perfecto. O sea, ahí está, antes que. Pero lo bueno, como le digo, Colombia, no únicamente llenaron el Estadio Azteca, don Cheto, se lo dije el día de ayer. Llenaron el Zócalo, llenaron el Ángel, les permitieron y le cerraron el Ángel a los colombianos.
0: Sí, nunca se había visto eso. De hecho, le pusieron los colores de Colombia al Ángel de la Independencia,
1: Sí. Sí, emocionado. Yo miré muchas lágrimas en lo que fueron las redes sociales de colombianos agradecidos del recibimiento, del apapacho del mexicano. Bueno, no únicamente de ellos, ¿verdad? Pero se nota, pero a millas la diferencia en la cual, como ustedes hablaron el día de ayer con Adela Micha, de cómo se ve y cómo está la fiesta en México a comparación de Estados Unidos y Canadá. En México es fiesta total el Mundial.
0: Nos estamos ganando el 34,
1: Sí, la verdad.
0: Ya hicimos el 70 y el del 86.
1: Sí, chino, no te de aguafiestas, por favor. Bueno, vamos a entrar para los del día de hoy, que arranca la segunda fase, o sea, los segundos partidos. Chequia o República Checa, como ustedes le quieran llamar, arranca contra Sudáfrica. ¿A qué horas? A las 9 de la mañana, tiempo en Los Ángeles. Suiza, Bosnia-Herzegovina, Canadá contra Qatar, pero a las 6 de la tarde, don Cheto, a las 6 de la tarde.
2: No me hablen.
1: Hermanos coreanos, en este momento no andamos con nada, discúlpenos, vamos a tener 2 horas de que no son mexicanos, hermanos coreanos. Vamos a darnos con Tocho Morocho, y le tengo la posible no alineación de la selección mexicana.
0: Tito Padilla, como ya es costumbre, dino la alineación que según tú va a salir y que al último no sale. ¿Con quién empieza en la portería?

0: Según, pero porque algunos de los testigos están poniendo todavía a Rangel, pero según arrancaría Memo Ochoa en la portería.
1: Yo no creo.
0: Arrancaría Reyes del América, Edson Álvarez sería el que pondrían como central junto con Johan Vázquez, Jesús Gallardo, Eric Lira brincaría también en la media cancha junto con Brian Gutiérrez y Gil Mora, ¿eh? Brian Gutiérrez y Gil Mora de mediocampistas junto con Eric, y ya en la delantera sigue el Piojo Alvarado, que no me gustó a mí para nada. Para nada me gustó el Piojo Alvarado, Raúl Jiménez y Julián Quiñones. Así es como lo estoy mirando en este momento. Va.
2: Tito Padilla, escuchó a algunas personas que yo respeto mucho en su sabiduría de fútbol y dicen que tácticamente el Piojo Alvarado es muy buen jugador. Tácticamente.
0: Táctica.
2: Otra.
0: Táctica.
2: Yo no creo que vaya a empezar Ochoa el día de hoy, pero te adelanto una, casi hasta puesto.
3: Sí, va.
2: El tercer partido sí va a empezar él, contra Chequia.
3: Si México gana, este partido,
2: gana el otro partido,
3: como ya está asegurado,
2: empieza Ochoa.
3: Sin bronca.
2: Empieza Ochoa.
0: Pues mira que de algunas de los de redes sociales, de algunos de los de Televisa y de algunos, dicen que casi están al 100% de que arrancaría Ochoa, pero en las alineaciones de ahorita que he revisado son cuatro, está Rangel arrancando, así de
2: arrancando.
0: Que ahí está.
2: Oiga, dato curioso que nada, no importa nada, pero que yo soy bien nada que veriento en cosas que se fija el viejón. ¿Sabes cuántos jugadores en el once inicial que se apellidan Lee tiene Corea?
4: ¿Cuántos?
2: Tiene dos centrales.
0: Ajá.
2: Uno, dos, tres, cuatro, cinco. Tiene cinco que se apellidan Lee.
3: La tiene Lee, te la pasa Lee. Lee va a meter, Lee la tira.
4: ¿Qué apellido será?
0: Lee la recupera.
2: No, pues es que Lee es como un, no sé, debo investigar. ¿Cómo qué
3: López?
2: Es.
3: López Pérez.
4: Pérez.
0: Sí. Como López Pérez.
2: No, pero es que lo junta como Lee Wang o Lee Chong o Lee.
4: Pero sí. That's a first name.
2: Sí.
4: O apellido.
2: Es un apellido.
3: La tiene Lee, se la pasa Lee. Lee va a rematar, pero la.
2: Lee. Bueno, Tito Padilla, el día de hoy. Van a volar pelos, señores.
0: Van a volar pelos, estamos al pendiente. ¿Cómo se llama ese? ¿Cómo? A ver, Giselle, ya que estás tú ahí en la. ¿Cómo se llama el grupo ese bien famoso de Corea?
4: BTS.
0: Ahorita no los estamos escuchando, Ahorita no.
3: Hermano coreano, hoy no eres mexicano.
0: Ándale.
4: Tenemos que unirnos porque los coreanos se han portado muchísimo.
3: Hoy no.
2: Pero le vamos a atacar tres.
0: No importa, don Cheto, no importa que, como dijo la Giselle, que tenga cutis de niña coreana, hoy cutis de niña mexicana vamos a tener hoy. Así de que.
2: Topadilla, vamos a estar ahí bien prendidos, pues, a las 6 de la tarde, y muchas gracias, Agapito.
0: Un placer, una hemorragia de emoción. Síganme en mis redes sociales, Tito Padilla 74, todo mucho en espacio, Tito Padilla Deportes en Facebook, Instagram, también en Twitter, bastante información deportiva. Yo me voy, me borro, me fumo. Me desaparezco. ¿Quién dijo fuga deporte?
4: Tito Padilla.
2: Thank you, Agapit. Regresamos con los espectáculos con Said García Solís.
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10: Bien agarrado. Gracias.
11: ¿Te gusta la verde, Don Cheto?
10: Me encantó la verde, Don
12: Cheto. Me encanta la verde y no precisamente Don Cheto.
10: No, a mí me gusta la de Don Cheto, mira.
13: Y más el culebrón que trae.
10: Me gusta el culebrón. Oiga, señor, voy a iniciar con lo que están hablando varios medios de comunicación. Es que una revista española aseguró el día de ayer que Luis Miguel estaría hospitalizado en Nueva York tras ser operado del corazón. A ver, esto no fue un déjà vu. La noticia de que Luis Miguel había estado hospitalizado y grave tras una operación en Nueva York salió hace 2 semanas, lo que pasa es que la gente tiene memoria muy corta. Seamos honestos. Hace 2 semanas salió, yo la desmentí porque su equipo de trabajo ya la había desmentido, y ahora al sacarlo una revista española.

0: asegurando que el cantante estaría acompañado de su pareja Paloma Cuevas y que además pues evolucionaría favorablemente, pues ya los medios están diciendo, está hospitalizado Luis Miguel, está hospitalizado Luis Miguel, está hospitalizado Luis Miguel, debido justamente a que la Semana, que es como se llama el diario español, el diario La Semana, dice que está en el hospital Monte Sinaí y que hasta ahora se desconoce qué intervención fue sometido Luis Miguel. Si se trataría de una cirugía estética o de una cirugía física. Okay. Al parecer dicen que esos lifting al que se sometió Miley Cyrus, Luis Miguel habría ido con el mismo doctor a tener una consulta y que después, pues, ya había estado hospitalizado. ¿Se acuerda de ese lifting que dicen que es muy famoso, de un doctor muy, muy reconocido en Nueva York, que al parecer rejuvenece a la gente?
1: Ah, era, no, no era Miley Cyrus, era esta, la otra, Lindsay Lohan,
0: tiene razón.
1: Sí, pero quedó increíble.
0: Quedó increíble. Dicen que habría ido con el mismo doctor de que Lindsay Lohan.
1: Le quitó como 10 años a la
0: Y que al parecer, pues, Luis Miguel había ido a hacerse el mismo lifting allá.
1: Dicen que hasta la mamá de las Kardashians.
0: Sí. Con él. Entonces, ¿habrá ido Luis Miguel a hacerse un Mickey Mouse? ¿Estaría haciéndose un achinamiento ahí del cuerpo? Vamos a ver con qué nos salió Luis Miguel. Aunque su equipo de trabajo ya lo había desmentido hace algunos días, hace algunas semanas, de que no había estado hospitalizado y que no había estado en Nueva York. Pues, este diario La Semana dice que sí.
2: Que sí está, pues está malón.
0: Sí, y ya lo retomaron medios argentinos. Ya ve que en Argentina la mayoría de los programas de televisión del corazón de la revista Rosa, que son de los medios rosas, hablan de Luis Miguel casi todos los días. Luis Miguel allá es prácticamente Justin Bieber, en Argentina.
2: Sí.
0: Sí, no, no, entonces hay programas dedicados 100% a Luis Miguel.
1: That's crazy.
0: Entonces,
1: ¿y en México?
0: Sí, sí, sí, no, ni en México. En México, entonces en Argentina lo aman, lo adoran y le están dando marca personal y aseguran que también está en Nueva York. ¿Estará o no estará?
2: ¿Quién sabe? Está mal, Luis Miguel, como que era, que te mejores, hijo. Yo sé que nos está escuchando ahorita, nos está viendo, Luis, como que ahí estamos, hijo.
1: Dile,
2: get well soon. Get well soon, que te mejores. Échate el tecito de hierbas que te mandé. ¿Qué más?
0: Fake news fue como lo calificó gente de su equipo de trabajo, pero pues a ver, vamos a ver, ya nos enteraremos próximamente. Señor, al parecer, Televisa habría castigado a Galilea Montijo y se habla que incluso le podrían quitar la Casa de los Famosos ahora que va a empezar ya en próximas semanas. Lo que pasa es que Galilea hizo a bien participar en un nuevo reality show que se llama La Más Draga, que ya lleva varias temporadas y que en esta temporada, pues además está Lola Cortés, nuestra queridísima Lola, está Alfonso Weitzman y hay otros, Aldo Rendón.
1: Aldo Rendón es obvio,
0: o sea, hay varios jueces y Galilea entró como conductora solamente el primer capítulo. La cuestión es que antier fue la alfombra roja donde todos se presentaron y Galilea brilló por su ausencia. Y la razón por la que Galilea no se presentó a hacer la promoción y por lo que no hizo entrevistas para promocionar La Más Draga es porque Televisa le habrá dicho: tú tienes un contrato y exclusividad con Televisa. Yo sé que es para plataformas digitales. Al parecer ella le pidió permiso solamente a su productora, que es Andrea Rodríguez, que es la productora del programa hoy, pero no habría pedido permiso a la empresa y a los ejecutivos para hacer un programa externo a Televisa.
1: Pero cómo a estas alturas de la vida Galilea con esa trayectoria no pensó y más como esa empresa tan grande, y me supongo que son súper estrictos en cuestión de sus imágenes.
0: Lo que pasa es que, a ver, La Más Draga le ha quitado muchísima talento a Televisa y ha generado mucha gente habla de La Más Draga y mucha gente ve La Más Draga.
2: ¿Qué es La Más Draga?
0: Es un programa de gente de trans en YouTube, comunidad. De la comunidad, donde participan varias transexuales o travestis haciendo diferentes retos para ver quién gana. Y no es la primera temporada, pero Galilea, debido a que el programa le va tan bien, quiso participar en esta temporada. La verdad es que el programa le va muy bien, señor, y el programa está muy bueno. Pero pues Galilea participaría solamente en el primer programa. Para que no vayan a decir los fanáticos o los medios de comunicación o los menadaquerientos de muchos influencers que Galilea renunció. El programa ya está grabado en su totalidad. Ya terminaron de grabar el programa. Galilea solo participó en el primero y sí le invitaron a la promoción, sí le invitaron a la alfombra roja, pero no fue porque Televisa no la dejó.
1: Pero se me hace como increíble que si es una plataforma digital, ¿en qué les afecta, no? O sea, o es que quieren tajada de lo que ella está recibiendo por ese proyecto, o lo ven como competencia, o

0: o de que están explotando su imagen y ellos solamente quieren la exclusividad de ella. Se me hace como que, I don't know, no se me hace un big deal.
1: Bueno, lo que pasa es que si tienes una exclusividad, debemos recordar que en Televisa ya el 99% de los artistas ya no tienen exclusividad. Televisa ya no paga una mensualidad solamente por pertenecer a la empresa.
2: ¿Era una mensualidad la exclusividad?
1: Sí, la exclusividad. Era una mensualidad. Y Galilea sí tiene la exclusividad. Además de su sueldo, le pagan una cantidad porque no puede hacer proyectos fuera de la empresa.
0: That's crazy.
1: De las inclusive a Galilea le han propuesto hacer realities en Canela TV, en un montón de lugares, y no la han dejado porque tiene exclusividad. Ella lo manejó seguramente con Televisa como que ella iba a estar solamente de invitada en un programa, pero la estaban presentando como la conductora. Sí es la conductora, pero solo del primer programa. Ya después va a haber diferentes conductores. ¿Cómo?
0: Si lo invitan a usted a La Más Draga, ¿iría a conducir, don Cheto?
2: Pues nomás que no sé mucho, pues, de la cultura, pues, Dra.
0: ¿Pero como presentador?
2: Pues sí, ay, señor, ahora viene esta, pues, ¿quién sabe? Aquí, mírenlo. Mírenla. Mírenle. Véanlo.
0: Bye.
2: Véanla. Véanle. Me doy.
1: Señor.
0: Bien perdido.
1: Bueno, después de conquistar uno de los escenarios más vistos del planeta con su participación en la inauguración del Mundial, Maná regresó al lugar donde nació su historia, me refiero a Guadalajara, Jalisco, y el día de ayer, para festejar su 40 aniversario, dieron un concierto gratuito en La Minerva, en Guadalajara, donde la gente abarrotó
2: 170 mil.
1: Abarrotó las calles de Guadalajara para cantar las canciones de Maná. Maná surgió en Guadalajara, Maná es un grupo tapatío, y regresar a casa donde nacieron, donde los sueños empezaron y donde algún día ellos quisieron ser una banda famosa, fue apoteósico, previo justamente al Mundial. Este tipo de conciertos gratuitos que pagó el gobierno de Jalisco se va a repetir el 25 en el siguiente partido, por ahí al siguiente partido de la selección con Alejandro Fernández.
0: Qué chido.
1: Por cierto, Maná y Alejandro comparten el mismo management.
2: ¿Oh, sí?
1: Claro, claro, claro. Jason Hall y también nuestra querida Denise Morales y mucha gente que queremos mucho.
2: No se nota, pues, inviten. No,
1: sí nos invitaron. Sí, nos invitaron. Lo que pasa es que usted nunca va, señor, para empezar.
2: Nunca voy, yo nomás por ahí.
1: Nunca va. Pero la verdad, ahí estuvo Maná presentándose y la próxima semana estará Alejandro Fernández. También estaremos comentando. A Maná le fue espectacular.
2: 170 mil personas.
1: La gente estaba entregada a la banda tapatía.
0: Pero qué bonito, ¿no? Que llegues a tu tierra y que te reciban de esa manera porque se lo merecen.
1: Completamente. Nos damos una pausa de un pequeño minuto, pero al regresar, ayer festejó sus 55 años Paulina Rubio, pero hizo mutis, callada, ni un post en las redes sociales, porque se dice que entre hoy y mañana dan el veredicto de con quién se queda su hijo Andrea Nicolás. Se lo platico al regresar de la pausa.
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0: 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Muy buenos días. ¡Au! 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

su suero vitaminado. ¡Ay, ay, ay! Ahí le va el hombre que más te amó. Para todos los chicos que dicen que están trabajando allá en Lompoc, Héctor y todos sus amigos, para mi amigo el tapatío, el que lo tiene grande, nomás el sombrero. Buenos días.

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0: maestro, ando bien contentillo, ¿vale?
1: ¿Por qué?
0: Porque ya a lo basadín, de repente,
2: ajá,
0: me voy metiendo ahorita a TikTok y ya tengo 962,000 seguidores.
2: Wow.
0: Subí como...
2: Solo le faltan 40,000 para el millón.
0: Sí, poquitos
2: pues
0: nomás.
2: Hoy hay que llegar a eso.
0: Ahora, como quiera que sea. Señores, estamos en vivo, buenos días, familia. Los saludos, amigos de Cheto, como quiera que sea. Me hace falta así como que darle una puntaladita a mi bigote y lo traigo con muy chueco.
2: ¿Premiarlo?
0: Saludos a mi amigo Jorge Barrera. Hoy hablando de saludos, Jorge Barrera, préstanos una ranfla, pira ya. Dile, chino, que nos preste una ranfla.
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0: Saludos.

0: pedí a la Catela por el 5.
1: Oye, Jorge, préstanos una ranfla mía al chino para ir a Hanford. Para no meterle millas a la otra.
0: A la camioneta. Una perna, ándale ahí.
1: Una Land Cruiser, Jorge. Una secoyita para caber todos, Jorge. Voy a llevar mercancía allí, Jorge.
2: ¿Pero que esta no tiene una trocona?
1: No, no tiene nada. Este.
2: Tiene como like cinco coches.
1: No, pero ninguno sirve. No,
0: vas a la casa del chino y parece casa de paisano. Así, 200 carros.
3: Nomás tengo 4.
1: Dice que si no la empresta, no, ese va a tirar. Si alguien lo tengo yo calao, es a Jorge Barrera,
0: sí, compa. Siempre nos ayuda, la
1: verdad. Si va, mira, este gallo calao. Vamos a abrir el buzón. Chay, dilo. ¡Ábramelo, Don Cheto!
0: Ya lo tienes bien. Listo aquí. Giselle, saluda a la gente de TikTok.
2: Saludos,
0: Don Cheto oficial. Chino, salúdalos.
3: Saludotes. Guerrero de los Pumas.
1: Digo, sé que tenga que ver. Oye, es que es cierto que se va Keylor Navas de Pumas.
3: Ay, lo estaba viendo hace rato.
1: Dale. Vamos a ir al buzón. El buzón se trata donde usted manda saludos, hace preguntas, críticas, nos da temas de, ¿cómo se dice?
2: Conversación.
1: De temas de conversación, porque este programa es más suyo que nuestro, señores. Así que voy a empezar a la mandadera de saludos del TikTok. Yo voy a hacer TikTok y ustedes hacen los demás, ¿va? Dale,
2: pues. Okay, aquí comenta Don Cheto Kenny Olvera. Dice, Don Cheto, por favor, salude a José Vaca porque es su cumpleaños, por favor.
1: Saludos para mí, José Vaca. Muchas felicidades. Saludos para mi papá Damián Lagunas de parte de Kat. Saludazos. Saludos, viejillo, desde Nuevo Laredo, Tamaulipas. Saludos, amigo Alexis, con cariño. A toda la banda de Aguascalientes y arriba Aguascalientes, que su feria es un primor. Cállense, chavalada.
2: Chulada.
1: Mari nos escucha en Anaheim. Hola. A toda la gente de Lerdo, Durango, un saludazo. A Tecucario, Michoacán. Al compa Tony de Tecucario, Michoacán. A Indiana. Hasta Indiana, la gente que escucha por allá en Indiana. Saludazos. Don Cheto. Soy una tapatía que los mire en New York City. Dedíqueme una canción, Diana de México. Ay, pues ahorita te dedicamos. La que primero salga es para ti. Para no guerrarle allí.
0: Saludos de California hasta Tangamandapio, Michoacán, de parte de Jesús Vega. Qué bonito pueblo es Tangamandapio. De hecho, sí, hay una estatua ahí de Jaimito el Cartero.
1: En realidad no fue
0: esta. No era de ahí, ¿eh?
1: O sea, no, no, no. O sea, Jaimito era.
0: Su personaje era
1: ficticio.
0: De ahí. Claro.
1: Pero como a Roberto Gómez Bolaño le gustaba mucho la fonética
0: de Tangamandapio.
1: Y como que se le hace chistoso Tangamandapio, porque sí está Tangamandapio. Sí, sí.
2: A ver, esa de Richie Ardeto en YouTube dice, tema del día o que les puedo sugerir.
1: Calao.
2: ¿Qué comida te daba asco, pero ahora te gusta?
1: Ah, la comida china.
2: Ah, pues podemos hacer esa.
1: Ah, mandó una galaxia. Deja ver quién me la mandó. La ingrata, te amo, ingrata, gracias. Me gusta. Chino, Jalo, saludos.
3: Chino, ya léeme. Saludos a la familia García Hernández y García Reinaga hasta San Cristóbal, Chiguindo, Valle de Santiago, Guanajuato, de parte de Rayado Hernández.
1: Ah, mira, Luis me mandó una galaxia. Saludos, Luis Daney.
0: Saludos hasta Visalia, California, de parte del Chino 82.
1: Dice Don Cheto, en la playera que trae, ¿en cuál de sus compañeros se basó para la serpiente? Me basé en Donald Trump, viejo. No, ninguno de mis compañeros. Me basé en Donald Trump.
2: Oiga, ¿podemos mandar una mentada?
0: Sí, una mentada. Yo quiero mandar una mentada.
2: Yo voy a mandar.
1: No voy a platicar nada, ¿vale?
2: No me importa. ¿Con el gordito no?
1: ¿Con mi gordito? El gordito. Ayer me peleé con una radioescucha de Texas. Me dijo cosas bien feas. Así yo.
0: ¿Qué le dijo?
1: Así yo bien.
2: Vamos a ver.
1: Bien, bien vieja yo así. Me dijo cosas bien feas. No, estamos alegando de que.
0: Una nada que verienta.
1: No, es que ella le va a Trump y yo le decía en buena fe, no, es que no, si no estamos de acuerdo, está bien, no pasa nada. Pero luego ella se metió ya conmigo personal. Me dijo bien feo, no les quiero decir porque se van.
0: Dígalo.
2: Dígalo, para perrarme.
1: Dice, ¿qué? Usted es una persona deprimida y los deprimidos no están bien de la cabeza. Pues, yo no soy un vato deprimido, yo soy ansioso.
2: Pero y si tuviera depresión, ¿qué? O sea, no es algo
1: yo
2: para jugarse, porque son batallas de la gente.
1: Yo soy un vato ansioso. Yo tengo ansiedad, no depresión.
3: Elizabeth, buenos días. Saludos para la capilla del Refugio Jalisco. Chino, por favor, saludos.
1: Dice, Don Cheto, lo escucho desde por acá, desde Rosarito. Me gusta cuando dice sus chistes bien feos.
2: Ay, dígale a esa estúpida también que 1845 West Empire, aquí la esperamos.
1: No, no te peleen.
0: Esa cara de hombre, aquí te esperamos.
1: No, oiga, chiste, chafa yoke. Ahí estaba, chafa yoke. ¿Ustedes saben cuál es el chili más joven de todos?
0: ¿Cuál?
1: El chili campana.
3: ¿Por qué?
1: Porque está morrón.
0: Está morrón.
1: Está chido, ¿no?

0: medio feo.
1: Feliz cumpleaños a mi hija Isabela Villagrana, que cumple 15 años. Vamos a ir a ver a Fuerza Régida en San Diego.
2: ¿Fuer? ¿Oiga?
1: Sí.
2: ¿Está?
1: Dice Cholita.
3: Régida.
2: Saludos a Islán de los Herbores, Michoacán. Saludos a mi compa camarada de Islán. Aguas porque truena esa madre. Dice Don Cheto.
3: Perla Duarte, saludos chino para mi hermano Valentín Duarte, que está en Salinas, California. Y si estás guapo, no le hagas caso a los de la cabina.
2: Saludos para la piedad de Michoacán. Si estás guapo. Don Cheto, lo pensamos ver, a ir a ver al chino acá donde van a estar. Ah, pues sí, vayan el domingo. Vamos a estar en, ahí les va. El domingo, Don Cheto y el chino vamos a estar en Hanford, California, en la gran reapertura del Mercado Sol del Valle. 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
3: 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Nos vemos a partir de la 1 de la tarde.
2: Simona, la mona que vive en Pomona, Jones.
1: Mándale un saludo a mi esposa Elizabeth por nuestro 16 aniversario de casados, por favor, de parte de Eri.
2: 16 añejos de Bacardí, chale.
0: Sí. Te dicen fácil, pero no
2: lo. No. Ahorita ya las personas que duran 20 años, ya es para que se me. Yo quiero ser presidente y para cambiar reglas.
1: ¿Qué reglas quiere cambiar?
2: Quiero. ¿Bodas de plata a los 20?
1: Me gustaría ese tema hoy. ¿Qué reglas quisieras cambiar?
2: Ah, está bien. ¿Bodas de plata a los 20?
1: Ok.
2: ¿Bodas de oro a los 40 años de casados?
1: Pues 5 años de diferencia no es mucho.
2: Es lo madre. ¿Cómo no? ¿Y las bodas de platino? A los 50, 10 añitos después. Uh-huh. Es que luego ya le andan festejando las bodas de oro y ya están los dos viejitos así, ¿ra? Ya se quieren acostar a las 7 de la noche y ellos están así.
3: Espérate, papá, tenemos que partir el pastel.
2: Todos comiendo mole y él con un yogur así. Gracias, hija. No, que todavía anden bien los viejones bailando y de allí, chiroteándole bonito. Vamos, sigamos con los saludos. ¡Ay, me mandaron una galaxia! El Canelo, gracias, Canelo Pantoja.
3: Mariela, Don Cheto, le voy a mandar una galaxia si me escoge para los boletos de Disney.
2: Ay, ya, vos.
3: No. Es que me casé y no me alcanza para pa el honeymoon.
2: No, es que los boletos no puedo escogerlos yo. Si pudiera, me los cogería para mi hija.
1: Dice Martín Robles, Said, volví a soñar contigo, puro cochinero. Ay, y le contesté, ¿cómo estuve?
2: De bien a bien.
1: ¿Cómo estuve?
2: De bien a bien,
1: dijo Chucheras.
2: Chucheras. Dice Don Cheto, saludos para Martín Magaña del Valenciano, Michoacán. Cántale del tatuado, Liro Spooky. ¿Por qué te tatuaste ya? Saludos a la bola de zánganos en cabina y arriba Colongo, Michoacán. ¡Arriba Colongo, Mich! Muy orgullosos de la raza de Colongo, que han hecho su pueblito muy bonito, ¿eh? Antes eran tres casas y una polvadera y ahorita está bien perrón. Y como lo dicen los de Colongo, perro baboso, güey. Saludos a los de Colongo, Mich. Dice Don Cheto, saludos a mi esposo que siempre lo escucha y maneja camiones en Frisco, Texas. Se llama Toño. Saludos a mi copa Toñejas que anda ahí en friega en los trailers. Sígale, chavalos.
1: Y se haga un segmento de nombres raros del mundial, dice César Vélez.
2: No, como los nombres que han ahí.
3: Los nombres raros, no sé de qué.
2: ¿De los jugadores?
3: Pues de quién más.
0: Se nos van a hacer raros, ¿no? De otros países. No.
2: Sí, ok. Pues ya ve los por ejemplo, los holandeses, puro van.
3: Uh-huh. Van, chino, saludos van. A todos los traileros de Long Beach. Aquí andamos haciendo línea, está bien lleno.
2: ¿En dónde?
3: Junior Santoyo, aquí en Long Beach.
2: ¿A línea de qué? De ¿Descargar trailers? Ajá. Ok. Saludos a mi esposo Sergio Chagoya, que trabaja en la central de Abastos, de parte de Paola. ¿Pero en cuál central de Abastos, hija? Dice por acá, Don Chet, saludos para Soloma, Guatemala. ¿Sí lo leí bien? Es que se me perdió. Saludos para Guatemala, señores. Saludos hasta Madera, California, de parte del compa Pinotepa. Saludos al compa Pinotepa. Dice Don Cheto, me gustó cuando le enseñó a la Giselle, enséñenos cómo sembrar un árbol de sandías, dice la capital. Luego les enseño cómo sembrar un árbol de sandías.
0: Ah, sí, un tutorial.
2: Porque primero tengo que enseñarles cómo hacer llover los cacahuatis para tener buena temporada de cacahuatis.
0: ¿A poco puede hacer eso?
2: Sí, no, pues el cacahuati cae del cielo, ¿no sabías? No.
1: ¿Cómo así?
2: Sí, pues ¿cómo crees que se da el cacahuati?
1: ¿Cómo se da?
2: Pues uno tiene que hacer la danza del cacahuati.
1: ¿Cuál es la danza del cacahuati?
2: O sea, era el cacahuati llueve. ¿Sí sabían que llovía?
1: No.
2: ¿Sí?
0: ¿En dónde?
2: O sea, tú tienes que hacer la danza del cacahuati y luego y el cacahuati llueve y ya tú nomás lo recoges y pues ya lo vendes. ¿Verdad? La danza
1: del cacahuati. O sea, ¿cae del árbol?
2: Sí, es... Tienes que cantar, bailar y cantar cuatro veces, caca, caca, caca, caca, guate. Porque si dices cinco veces, no caen cacahuates. Saludos a Jorge Condocheta.
1: Ángel Guerrero, que mandó un superchat, dice, hoy cumplo años, felicíteme, tengo 22 años escuchándolo.
2: Saludos a mi compa, ¿cómo se llama?
0: Happy birthday.
2: Saludos a mi compa Ángel Guerrero, viejón, un saludo. Desde Oregon, Don Cheto, bien payaso usted, sí, Alejandro.

0: Andro, sí soy. Mandar unos corazones muy chiquitos, no sé qué. Arcángel GT, gracias, viejón. Saludos a Copa Chuy de Pacoima, que cumplió 40 del Águila. Saludos a Copa Chuy de Pacoima, hasta Yuriria, Guanajuato, Don Cheto, de parte de Hugo César. Dice por acá.
1: Alex, DJ, AK. Chino, manda saludos acá a los que escuchamos en Nebraska. Don Cheto, nunca lee mis mensajes.
0: ¿Cómo se llama?
1: DJ, ya no sé, ya lo borré.
0: Ahorita me da su pa leerlos. No, la neta, sí, la neta, me considero un vato muy atento con el público y yo. Siempre hasta les llamo.
1: Otro, mire, José Guadalupe. No, dígale a Don Cheto que ya me agrega al VIP.
0: ¿Eh?
1: José Guadalupe Medina.
0: ¿Saben qué? Me los voy a llevar a todos, a un VIP, para que se vea una chetín. Dice por acá, saludos a toda la gente de Zamora, Michoacán, que andamos acá en Nueva Escocia. Saludos hasta New Scotland. A Lagos de Moreno, Jalisco. Saludos desde Guanatos a mi compa Alan. Saludos a toda la cholada de Guadalajara. De Nebraska lo escucha mi esposo Alan Enríquez todos los días. Saludos para la reina y para el Alan Enríquez. Ay, me mandaron una galaxia.
2: Dice Teresa Martín.
0: El güey José, saludos.
2: De 650 en YouTube dice: Don Cheto, por favor, deme su bendición. Soy Teresa, es mi cumpleaños.
0: O una cruz del cielo baja y en tu cuerpo se destiende de todo mal y peligro. La Santa Cruz te defiende y con el manto de María ni presa, ni herida, ni cautiva, ni de tus enemigas vencida. La preciosa sangre de Cristo te favorezca, te cuide y te lleve por buen camino. Amén. Amén. Regresamos. Comidas que no te gustaban, pero ya te cuachalangan.
3: Ándale, pues.
0: Vámonos.
3: Bye.
0: Me quedo en TikTok, Don Cheto Oficial. ¿Cómo están?
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0: el caldito, oh, dice.
1: Todo, ok, está chido eso. Dice, la crema de zanahoria, Diana. Yo nunca he probado la crema de zanahoria. Es como una sopa, pues, ¿no? Sopa, sí, crema de zanahoria. Sopa. Es como la que venden en el Subway. Crimo, brócoli.
2: Broccoli.
1: ¿Está buena esa?
2: Esa está buena.
3: But sí, they're not too thick. Las cremas son más softer que un como broccoli, porque esa ya tiene como queso y
2: tomato soup. Chowder.
1: Tomato soup, a mí me encanta.
2: A mí no me gustaba, ahora ya me gusta.
1: El tomato soup del CPK.
0: I love it.
1: Mira, ¿cuál es el CPK?
3: California CPK Kitchen.
0: Ah, ok.
1: El tomato soup del CPK, les voy a decir algo, por favor. El día que Dios no lo quiera, a mí me internen en un hospital por alguna cosa.
0: Ok.
1: No me vayan a poner suero.
0: No me vayan.
1: No me vayan. Me ponen dos bolsas de pura sopa de tomate y el CPK aquí, ya.
2: Ay. Aquí. Pero ha de estar bien salada, ¿no?
1: No, tape esa madre, tapa para tragarte la intravenosa, compa.
3: ¿La combina usted con grilled cheese o no?
2: Ay.

0: noches.
1: Porque aquí la
2: no tiene sentido porque todo lo intravenoso no vas a verle.
3: ¡Elo, madre! No me pongan suero, o sí, yo voy a estar así,
1: Tomero
3: suero no. Tomero sub del CPK. Aquí la quiero, intravenosa la güey.
1: A ver, esto de Juan Romero en YouTube. Álate. Dice, a mí no me gustan las albóndigas porque de niño era gordito y así me decían las albóndigas.
3: Ay, saludos para la albóndiga.
2: Con patas.
3: No era el tema. Con patas. Para la albóndiga, con patas, Juan Romero. A mí las albóndigas me gustan mucho.
2: Pero no dice, es el tema, Juan, ¿eh? No quiere cambiar.
4: A mí no me gustaban las tortas de chilaquiles. Y neta, se me hacía asqueroso. Fui al DF que la pruebo. No, hombre, es una chulada.
3: Yo la
4: critiqué. Saludos desde Utah,
3: familia. Yo la verdad, la critiqué mucho. Y cuando estuve en Coyoacán, México.
2: ¿Qué?
3: Sí están buenas las tortas de chilaquiles.
2: Sí están buenas.
3: Sí están buenas.
2: Dice Miriam por acá, dice, a mí.
3: No, las tortas de tamal.
2: No me gustaba el rábano, odiaba los rábanos. Y hace un año volví a comer cuando andaba cruda y me lo. Y
3: a mí el rábano no me sigue cuachalando.
1: Yo amo el rábano. Y sabía que tiene unas propiedades muy buenas el rábano. Dice María M, creo que ustedes van a coincidir con esto en YouTube. Dice, el hígado encebollado, de niña nunca me gustó, pero ahora lo adoro, siento que es la comida más rica.
3: Yo tengo la pechuga de pollo. De chico a mí que está bien ojona y ahorita es lo que me gusta del pollo, la pechuga.
2: A mí siempre me gustó la pechuga desde niña.
3: No agraviando la presenti. pues sí puede.
4: Antes no me gustaba, yo era así.
1: Mire, qué casualidad.
3: Dice,
4: yo soy básico, la mostaza, don Cheto. No me gustaba para nada y ahora, perro, hasta en los hot dogs dice por acá.
3: La mostaza. ¿Les gusta la mostaza china, la que está bien picosa? ¿No?
1: La que te abre los poros.
3: Te abre los poros. A todos los que periquen mostaza mejor. Periquen mostaza, señor. Saludos a Crico Vera, hablando de, me mandó una galaxia. Dice por acá, nopales cocidos de morro me los odiaba, pero ahorita me los amo. Yo también, Javier. Los nopales cocidos que hacía mi jefa, o sea, el nopal, jitomate, cebolla, cilantrito allí, sal. Una ensalada de nopal. Chulada.
1: Pues sí, como mexicana. Ricciardetto en YouTube dice: el aguacate viejo, pero fue porque cuando era niño me comí uno completo con todo y cáscara. Y se supone, pues obviamente, que se come así. Dice: pero ahora ya me encantan los aguacates.
3: Está chido ese tema, como cosas que te traumaron, ¿no? Por ejemplo, sí. Tengo un amigo que no comió pollo, porque un día, la primera vez que comió pollo, le salió color de rosa.
1: Ay,
3: y ya no lo puede comer.
1: Yo dejé de comprar en Burger King porque cuando estaba como de 10 años me salió un chicken nugget que estaba así como huesudo, no sé qué tenía, que me dio asco y jamás volví a comer eso. Ay, no. Recordarme me da asco.
3: Güey. Dice, Chino, ¿ya acabaste de comer, hijo, para que participes en el programa o sigues comiendo, querido?
1: Sigue comiendo. Ahí trae.
4: Yo estoy participando.
3: ¿No has hablado nada?
4: ¿Cómo que no ha hablado? Si yo fui el que le dije la torta de chilaquiles. ¿Cómo no?
3: Ah, sí, ¿verdad? Perdón, Chino, es que como...
4: Además, aquí tengo una perrona y yo estoy de acuerdo con él. El oatmeal. Yo decía, esa madre es comida de homeless. La avena.
3: La avena es
4: la... A mí tampoco me gustaba.
3: La avena es la que nos mantuvo como sociedad.
4: Pero ahora, la avena así nomás, pura avena, no. Así me gusta con su platanito, con sus fresitas, así
3: bien. Con leche.
4: Con lechita. Se me antoja.
1: Con su miel.
2: Dice por acá, los picos, don Cheto, los odiaba. Y ahora hasta el caldito me tomo, dice Juan Casas.
4: Ah, yo picos todavía no.
3: Yo no estoy.
2: A mí tampoco me gustan
3: los picos. ¿Cómo se dirá?
4: ¿En qué presentación? Específico.
2: Ningún tipo de pepino me gusta.
1: I don't like
3: pepino. Pero ni siquiera me así con
1: no el mexicano.
3: No aguantas el pepino.
1: No le aguanto el pepino. Fíjese.
4: Cuando hablamos de no le aguanto el pepino, ¿a quién le cree más? ¿A Saído y Esel?
3: A ninguno le creo, los dos son bien mentirosos y les fascina.
2: A mí no me gusta.
1: A mí tampoco me gustan los pepinillos, están bien asquerosos. A ver, Javier Castillo en YouTube dice: a mí no me gustaban los frijoles puercos y ahora me encantan.
3: Ah, me gustan. Dice: no me gustaban los chocomiles que me hacía mi jefa con huevo y plátano y ahora yo me los hago. Está bien. Chocomiles con huevo y plátano. Y luego venden un polvito. Por eso están tan espumosos allá los chocomiles de allá de los mercados en México. Le echan un polvito, un truco allí para que esté bien espumoso y te dejen el bigotón.
1: ¿Sí?
3: Sí, no me acuerdo cómo se llama el polvito.
1: ¿Pero no es el huevo el que hace como que espuma?
3: No, tienen un polvito específico que le da la...
1: Esa espumita.
3: El espumarajo.
1: Yo siempre pensé que era por el huevo.
3: Un poco, pero ya para que salgan así espumosos, ¿no?
1: Es crazy.
2: Dice, don Chito, no me gustaban las tortas ahogadas cuando llegué a Guadalajara. Y dice, saludos a mi novia Cinta y ahora ya me encantan, dice Héctor.
3: ¿Las tortas ahogadas?
2: Sí, que no le gustaban.
3: Dice, Chet, se inyectó botox, se ve muy bien.

0: No, no me he hecho nada en la cara. En la cara, nomás que rebajé.
1: Sí.
0: El único, pero no me he hecho nada en la cara, verdad de Dios.
2: La sopa de habas, dice por acá, especialmente el olor, porque mi jefa siempre me lo hacía. Y como dice, el hambre es mejor que la especie y ahora me encanta.
3: Las habas, señor.
0: ¿Las habas?
2: Sí, dice Bedalien.
0: Ah, el menudo y las carnitas, las odiaba de niña, Ann. Ahora me encantan. Ay, ¿cómo puedes odiar las carnitas? Y eso es un manjar de los dioses. Ah, dice por acá.
1: Sin albur, a mí no me gustaba la papaya y después de casado ya me gustó.
0: Qué casualidad. La sopa de fideo, dice aquí una morra de TikTok. A mí sí me gusta mucho mi sopita de fideo.
1: Sí.
0: Ahora soy el único loco que le echa queso fresco a la sopa de fideo.
1: Para...
3: ¿Sí? No, no. Es muy de. Ya, y tú.
0: También. ¿Y tú tienes mucho en común, Ferrari?
3: De comida.
0: Gordos. Gordos. Gordos. ¿Te acuerdas cuando nos fuimos a comer un pan y todo escondido?
4: ¡Ay, sí!
0: Así las nos quería guardar, Pero yo la verdad, así las quiero agarrar, percas, dice la güey. Pinche timbona.
3: Aquí hay dos personas que se esconden a comer, Don Cheto y la Ferrari. Dice, ah, pues la de los nopales, yo pienso que es la más tradicional. Arturo León Cortés también vuelve a decirlo en YouTube.
1: Fabi acá dice: la comida de Cuaresma no me gustaba y ahora cada temporada la espero con ansias. Pero ¿cuál es la comida de Cuaresma?
2: Ay, Normita me hizo capirotada y no me la
0: quitó.
3: Torta de camarón.
0: De camarón. Sí, no.
2: Mañana voy a traer la capirotada, ¿me ayuda? Camarón. Porque me la hizo Norma en un refractario.
0: ¿Te ayuda a comérmela? Sí. ¡Ay, estúpida! ¿Qué? ¡Claro!
2: Mañana voy a tener
0: pregunta.
2: Normita vecina de Giselle.
0: Pero no quiero que tenga melcocha.
2: No, no, está bien buena, está bien buena.
3: ¿La de Maricruz?
2: La de Maricruz, ah, sí. Okay, Normita me la hizo.
0: A ver, comidas de Cuaresma. Capirotada, tortitas de camarón. Nopalis, así como en...
2: A mi mamá le encantaba hacer o chayotes o calabacitas con queso. Yo los odio hasta el día de hoy.
3: No, they're good. No están chidos.
0: El chayote es muy bueno cocido, pero el espinudo.
2: Uh-huh. Ese mi mamá lo hacía al horno con puro queso arriba. Oh, yes. Y yo lo odiaba, hasta la fecha lo odio.
3: A mí nunca me gustaron.
0: No, yo en veces voy a la marqueta y agarro dos chayotes y los aviento ahí al hoyo. Nomás que sí duran en cocer, sí. Los pones a las 11 de la mañana y por ahí a las 6 de la tarde ya
3: están tragando
0: los güeyes. Este de Javier López.
1: A mí no me gustan.
3: Dice, Don Cheto, a mí no me gustaba el pavo y ahora yo le ayudo a mi esposa a preparar los días de Acción de Gracias. O sea, ahora ya sí le gusta el pavo. El pavo a mí nunca me ha gustado.
1: No.
3: Está too dry,
2: a
3: ¿no?
2: A mí sí me gusta el pavo.
1: Solamente la pierna de pavo. La pierna de pavo en Disney, perrísima.
0: Dice Titis Cocina, voy a estar en primera fila en Hanford para verlo usted y a mi chinito.
1: Todo muy bien.
0: Ok, está bien.
3: Qué bueno.
0: ¿Puede apoyarme, darle publicidad a un proyecto? Pues a ver qué proyecto es, viejón. Depende qué proyecto sea. Porque no sé, yo.
2: Dice Andrea Ramírez: las tunas, Don Cheto, no me gustaban por las semillas, me daban asco y ahora me fascinan.
0: Ahora hay que hacer una versión de cosas que sí te gustaban y te dejaron de gustar. Uh-huh. A mí la guayaba un poco, fíjate.
2: ¿Por qué?
0: No sé.
2: Es que las guayabas aquí están secas y hogonas. Guayabas buenas en México.
0: Es que hay mucho tipo de guayaba. Por ejemplo, hay una ya que la color de rosita.
2: La rosa.
0: Y esas que son chiquitas amarillas.
2: Sí.
3: Esas están chidas.
0: Están chidas. Pero luego había una guayaba que es como 90% pura cáscara,
3: sí.
0: Y 10% así nomás los...
3: Pero aquí en Estados Unidos así se da la guayaba. Y nosotros teníamos una de guayaba y era así. Estaba así, gonna say, like dryer. Oh, no sé.
0: Pero si la rosita, corto. Riquísima, ¿eh, chino? La rosita.
1: Ah, ¿cuánto por la guayaba rosita?
3: Es, oh, my God.
0: Es la buena esa. Estás de nasty, ¿verdad?
1: No, a mí no me gustaban las mujeres. Atentamente, Said y Mono Miguel.
3: Ay.
1: A mí me gustaban, ahora no.
0: A mí no me gustaban los hombres. Yo no dije nada, ¿vale?
3: ¿Cómo no? Si les
0: dije
3: el rollo.
0: ¿Sí dije?
3: Dice María Gómez en YouTube: a mí no me gustaban las tortas de camarón con nopales, pero ahora estoy ansiosa porque espero la cuaresma para hacer todos los viernes.
1: Tortas de camarón no están tan...
3: A mí no me gustaban las tortas de camarón.
2: Hasta la fecha a mí no me gusta.
0: ¿Tortitas de camarón?
3: Como que yo sí. Muy fecha.
2: Toda la comida.
0: ¿Sabes a mí qué me gustaba harto y ahorita ya no me gusta? Me van a crucificar.
3: Trabajar.
0: Las patitas, ¿qué?
2: Trabajar.
0: No, yo nunca. A mí nunca me gustó trabajar.
3: No,
0: las patitas de puerco capeadas. De morro me gustaban y ahorita ya no, vale.
3: Hijo, how you like that?
0: What?
3: Las patitas.
0: I'm not into feet, pero como que era. I'm not into feet, pero las patitas capeadas me gustaban harto y ahorita ya no me gustan nada.
2: ¿Le pateó la patita? Le capeó la patita.
4: Que parece que me estoy comiendo mi mano. Dice.
0: Es que la otra vez que comí me mordí.
2: ¡Caníbal! ¡Caníbal! Esa no era, me equivoqué.

0: dice Don Cheto, a mí no me gustaba el brócoli con queso y ahora me fascina, dice Michelle Espinosa.
1: ¿Cómo da lata el del proyecto? ¿Qué proyecto es, pues, güeyón?
2: Si no se lo puedo comunicar
1: aquí. Sí, no lo puedo decir aquí, pues dígame.
0: Dice, no me gustaba el chile relleno por el huevo capeado y ahora me fascina, dice Héctor también. A mucha gente no le gusta lo capeado porque sabe a...
1: Pues es que el huevo es capeado. O sea, lo capeado es huevo.
3: Es huevo.
0: Pero hay muchísima gente que no le gusta el huevo, ¿no se ha dado cuenta? Que hay gente que odia el huevo.
1: La civilización está asentada en huevo, arroz y café. Toda la civilización humana. Huevo, arroz y café.
0: A mí me gusta el café mucho, el arroz más o menos y el huevo casi nada.
1: Pero eso es algo que tenemos en común con todas las culturas. Sí, por eso claro. Digo que estamos sentados en huevo.
0: De hecho, tú hablas con los expertos en proteína y todo el mundo te dice que el huevo es lo mejor.
3: Yeah.
1: Sí.
0: Pues es que... Pero yo no lo soporto tanto tampoco.
1: Ay, dice Axel, yeah. No me gustaban las morras hasta que conocí a Giselle.
3: Ni la has probado, deja que la pruebes.
1: No te creces, si le has de gustar. Bueno, así llegamos a este nada que veriento segmento del día de hoy. Saludos a toda la gente de Acapulco Guerrero que nos está viendo ahorita. Gracias, chavalos. Regresamos.
0: Pero, pregúntale al tarot para que nos vaya marcando.
1: Pregúntale al tarot.
0: 818-563-1055, 818-563-1055 o las redes sociales de arroba Don Chito al aire, arroba Bravo Giselle, arroba El Chino al aire, arroba La Chica Ferrari con K, arroba Sí Soy Said. Volvemos.
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1: Familia, soy su amigo Don Cheto. Necesito una cirugía.
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3: Aquí manda 100.3 de la ley, 8:46. Feliz jueves 18 de junio. Hoy llevamos el lonche hasta su lugar de trabajo, así que prepárese, ya esté listo así, hasta con su baberito, porque llevamos el lonche gracias a nuestros amigos de Taquería La Coqueta, frente al correo aquí en Santa María.

Santa María, saludos para Juan Carlos, que anda dándole duro, duro. Juan Carlos Ceja. Duro, duro hasta que se haga oscuro. ¡Qué agonía! Ángel Aguilar.

0: Exactamente. Vea, yo decía mi abuelito, ¿verdad? Cuando mi Dios le va a dar a uno algo, se lo guarda, y si se le pone frío, se lo calienta. Lo que es de uno es de uno. ¿Mm? ¿Y qué le puedo yo recomendar? Mira, vas a prender una veladora dorada. ¿Mm? Una veladora dorada. A esa veladora, si tienes un altar, esto la vas a prender en el altar. Si no tienes un altar, bueno, no importa. El hecho es que la veladora sea dorada. Y vas, si puedes conseguir, ya que hay unos billetitos así chiquitos que son doraditos, que son de dólar.
1: Ah, sí, los billetitos.
0: Exactamente.
2: Dorados. Eso no los he visto. ¿Ah? No he visto esos dorados.
0: Sí, sí, sí, sí, sí.
1: Hay grandes y hay chiquitos.
0: Sí, hay grandes y hay chiquitos. Oh, wow. Entonces, ese dólar, como te deben dólares, lo vas a intencionar pidiéndole a Dios que y al universo que lo que es tuyo y que nadie te lo quite. Lo vas a colocar a un lado de la veladora, ese billetito, y lo vas a dejar ahí hasta que se acabe la veladora. Luego, cuando se haya acabado la veladora, le vas a prender, o sea, vas a sahumerear el billetito con incienso de copal, y, o sí, puede ser copal o palo santo, cualquiera de los dos. Y siempre cárgalo en en tu billetera, en tu cartera, y obviamente déjalo ahí, que eso te va a servir como amuleto, como talismán. Y aparte, estimado amigo, el primer domingo de cada mes, agarra canela, ¿m?, y te vas a tallar las manos pidiéndole a que tu suerte llegue, que lo que es tuyo es tuyo. O sea, siempre hay que pedir, hay que intencionar todo. Y te vas a parar en la puerta de tu casa y vas a soplar la canela hacia adentro.
1: ¿Hacia
0: fuera?
1: ¿Hacia adentro? No, sí, ¿hacia adentro?
0: En este caso, porque él quiere que le llegue lo que le está perdiendo, ¿no? Y si a la persona que a usted le debe no le da pena pagarle, usted no le da pena cobrar, porque usted está cobrando lo suyo. Porque muchas veces uno le da pena, no, ya me da pena salir cobrando.
2: ¿No?
0: Ah, hay gente que es muy...
1: Sí.
0: Hay gente que es dura para pagar.
1: Le voy a pasar a Mari de Texas, que quiere abrir un negocio, pero también quiere saber qué está pasando con su salud, que se nota medio, que dice que se siente medio caidona de agujetas. María, buenos días, María, estás en vivo, te escucha el maestro Fernando. Mari,
3: ¿cómo estás, María?
4: Hola, buenos días.
1: Buenos días, a ver, ¿cuál es tu fecha de nacimiento, María?
3: María.
4: Sí.
3: Fecha de nacimiento, María.
2: Es que se le está cortando.
1: What day, why are you, huevor?
4: El 8-9.

0: A ver, di otra vez porque se te cortó, vale.
1: Pero además, di el mes, ¿qué mes y qué día?
2: Oh, noviembre
0: 2. ¿2 de noviembre del 89?
3: Sí.
2: Sí.
0: Ok, bájale al radio, escúchame por el celular, por el teléfono. ¿Cuál es tu pregunta para el maestro Fernando?
2: Sobre una cosa me quiero abrir.
0: Ok.
2: Y mi salud.
0: ¿Cómo te sientes de salud?
2: Pues cansada.
0: ¿Cansada? ¿Qué tipo de negocio quieres abrir?
2: Como una tienda.
0: ¿De? Oye, Mari, es que no quieres soltar pues sopa y jartamiento.
1: Es que le da pena.
0: Ah, oh, pues entonces que no hablé. Sí. Pues sí, pues, suelta pues sopa, da carnita.
3: ¿De qué va a ser tu tienda, Mari?
2: Tiene una tienda de ropa, de juguetes.
0: Okay. Se siente
1: tipo departamental,
0: Se siente cansadona, va a tener que abrir un negocito, una tiendita ahí de ropa.
1: Pero está bien joven, nació en el 89, no manches.
0: Sí, yo me estaba bien joven. ¿Qué dice ahí la energía, los números? ¿Qué le dicen ahí sobre María que no suelta prenda?
4: Pues, de consejo, lo primero que le digo, no vaya a abrir el negocio con esa energía tan baja. Uh-huh. ¿Por qué? Porque cuando uno tiene un negocio, tiene que estar uno en el negocio en cuerpo, en mente, en alma, en espíritu, en todo.
1: Hay que poner pasión.
4: Sí, sí, ella va a estar solo con su cuerpo ahí, pero su mente cansada, en las preocupaciones, está desconectada, pues va a empezar a flaquear. Entonces, tiene que de alguna manera armonizarse, ¿ok? El negocio le conviene, pero siempre.
0: Pero ahorita cuando, por eso. Que está bien chido eso que dijo Maestro Fernando, porque si debemos de acordar que ella entró diciendo que no se siente bien físicamente.
4: Ah, exactamente. Entonces, pues lo que ella le dé al negocio, el negocio se lo va a devolver, así de simple, ¿ok? Entonces, mira, tú eres de Escorpio, sí, me gustaría que te consiguieras, puede ser la amatista es una piedra, aparte que es muy bonita, la puedes colocar en tu negocio, que eso va a ayudar a armonizar, y también puedes colocarte una pulserita de amatista, es una piedrita así violetita, moradita, lo más de bonita, en tu mano derecha, que eso te va a ayudar bastante a armonizarte y te va a ayudar bastante a absorber malas vibras, ¿ok? Pero es bueno, estimada amiga, que te hagas una limpia energética, que te descargues toda mala vibra. Te voy a ser honesto, en este momento no puedo sentir en ti un perro brujerillón, un hechizo, algo mal puesto, no. Pero sí es necesario que te fortalezcas completamente energía. Tu energía, que aumentes tu vibración y de esa manera las cosas le van a funcionar mejor.
0: Le voy a pasar a Rogelio, que también sí quiere saber qué pasa con su familia, porque todos están malos. Rogelio, número 2 desde Santana, California. Rogelio. Venti, no te asustes.
5: Moncheto.
0: Guasumara de yo.
5: Hay algo en la familia que no podemos salir adelante y muchos problemas.
0: Ok, ¿qué año? ¿Cuál es tu fecha de nacimiento, Roger?
5: Septiembre 10 del 55.
0: Septiembre 10 del 55. A ver qué.
1: Oye, Rogelio, yo te quiero preguntar, ¿por qué dices que a toda la familia, o sea, a todos les ha ido mal? ¿No hay nadie como que digas
4: sobresalga
1: o algo?
5: No, pues hasta a mí no me rinde el dinero y muchas situaciones difíciles.
0: Okay. ¿Y toda la familia dice que anda Sina?
1: Asina no.
5: Sí, ojalá pudiera hablar fuera del aire con usted, don
0: no, Cheto. No, ok, fuera del aire, sí, se arma, pero ahorita que el maestro Fernando pues te diga a ver qué presiente él, qué siente. Maestro Fernando, adelante.
5: Claro.
4: Bueno, persona de Virgo, ser de luz orifiel, día favorable los miércoles, piedra el zafiro, color gris o azul, metal mercurio, elemento tierra. Mira, cuando empieza, cuando hay una racha así, esto ya no es normal, estimado amigo. Eso es como cuando uno está enfermo y va al médico y le dicen, usted no tiene nada, pero usted está muriendo. Es una situación similar, pero con la suerte. De que todo el mundo trabaja, todo el mundo lucha, todo el mundo le echa ganas y ninguno progresa, ninguno sale adelante. Parece que estuvieran en arenas movedizas, que entre más se mueven, más se hunden. Entonces, estimado amigo, aquí no descarte usted la posibilidad de que hay un salamiento, que hay un hechizo, que hay una envidia detrás de todo esto. Y lo salaron, le hicieron un bloqueo energético a ti y a tu familia, porque eso se puede hacer. Hay rituales, hay conjuros, hay maldiciones que son como, de cuenta que es como el árbol, ¿no? Dañan la raíz y de ahí para arriba todo se echa a perder. Y eso es lo que está pasando con ustedes, ¿no? Entonces, ya que nos llamas aquí de Santana, pues donde más cerca le quede.

0: Créame que le podemos ayudar a resolver todo esto para que no sigan cerrando ciclos mal, porque ya llevan, esto no es de ahorita ni de lo que va de este año. En lo que yo puedo analizar en su energía son fácil unos 5 o 6 años para acá, en donde van de mal a peor, de mal a peor, de mal a peor, en donde, como usted mismo lo dice, el dinero no rinde, van a empezar a aparecer discordias, a desarmonizar la familia, a haber más tristeza, a haber inclusive enfermedades. Entonces no dejen crecer esto, ¿no? Entonces, de Santana, pues tenemos un centro atención o aquí en Los Ángeles o inclusive en Chino, California, donde se le acomode. Yo creo que es lo más
1: cercano. Oiga, y cuando toda la familia anda así, ¿no traerán una maldición o algo ahí que quisieran ahí a todos llevárselos de por parejo?
0: Pueden ser por varios motivos. Una, por una maldición. Por ejemplo, que día atendimos a una persona que su mamá fue maldecida por su abuela, o sea, la mamá de la mamá. Y ya la señora murió, la que maldijo, entonces es más complicado todavía hacer una curación, pero
2: es pesado, sí, ¿no? Sí. ¿No conoce tu sangre?
0: No, y aparte, cuando ya no está el cuerpo físico, que fue el que habló, maldijo e intencionó, es más difícil curar todo esto, ¿no? Pero sí se puede. Entonces, cuando son maldiciones, pues se puede, hay que hacer otro tipo de trabajo, pero también hay venganzas en donde dañan a una familia, y es como, hay hechizos que son como una gripa, ¿no? Que si tiene una persona, se la pega a todo el mundo. Entonces, y es más o menos lo que tiene esta persona que nos habla de Santana.
1: Dice, maestro Fernando, nací el 18 de febrero del 91. Desde hace algún tiempo mi pareja y yo hemos estado teniendo problemas constantes. Siento que de la nada empezamos a tener conflictos, discusiones y mucho resentimiento entre nosotros. Honestamente no entiendo qué está pasando ni por qué nuestra relación ha cambiado tanto. ¿Podría ayudarme a entender qué está sucediendo y qué energía hay alrededor de nuestra relación en este momento? Gracias.
0: Ok.
1: 18 de febrero del 91.
0: Febrero 18, ella es de Acuario, es mujer, me imagino.
1: Sí, es mujer.
0: Acuario, su ser de luz Uriel, día favorable los sábados, piedra la amatista, color violeta, metal, el aluminio, elemento aire. Mira, estimada amiga, lamentablemente sus problemas no han terminado, van a empeorar, y no porque pues uno se lo esté deseando en el nombre de Dios, sino porque lamentablemente el asunto tuyo, no es precisamente de ahorita. Desde que tú decidiste unirte o hacer vida con tu pareja, han habido personas que nunca han estado de acuerdo con esta relación y lamentablemente han movido el mismo infierno para salar esta relación, para embrujarlos, los maldijeron para que esta relación truene. Aquí hay una cosa, que el destino de ustedes dos está ligado para estar mucho más tiempo juntos, pero no es lo mismo estar junto a alguien feliz, en armonía, tranquilo, en paz, progresando, sacando ideas adelante, proyectos adelante, que estar como estar, ¿ok? Así como se la están pasando. Entonces, estimada amiga, puedes hacerte un ritual con flores. Puedes conseguir, por ejemplo, si tienes un altar en tu casa, vas a hacer un ramo de rosas rojas, por favor, y lo vas a colocar en el altar. Vas a prender un cirio pascual, diario lee un salmo diferente, que esto te ayuda bastante, y puedes bañarte también con claveles blancos. Entonces colocas las flores en el altar, te bañas con claveles blancos, esto lo haces durante 21 días, que esto va a ayudar a apaciguar un poco, y te repito, esto te va a ayudar a armonizar bastante, ¿ok? Y busca ayuda, ¿no? Si quieres nuestra ayuda, pues esto, donde más cerca te quede, o también podemos atenderte a distancia.
1: Hablando de eso, maestro Fernando, y agradeciéndole su presencia el día de hoy, Caminos de la Vida son los maestros espirituales que están en el 800-440-2616, 800-440-2616, 800-440-2616. 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Maestro Fernando, muchas gracias. Thank you very much.
0: Muchísimas gracias, don Cheto, muchísimas gracias. Grupo, ya me tengo que despedir. Sean libres, sean felices, abran su mente, busquen opciones, no se me rindan. Paz, amor y buen genio, mis peregrinos del alma, y que gane nuestra selección.
1: Gane nuestra selección, y le traigo la mediana de estas, maestro Fernando. 7992. Gracias.
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0: juega la selección mexicana a las 6 de la tarde, hora de Los Ángeles, 7 de la tarde por allá en México. Arranca el partido contra Corea.
1: Pronóstico.

0: 2-1, ganamos.
1: También pensé lo mismo, 2-1.
0: Sí.
1: Sí.
2: Yo siento que van a empatar.
0: Y Giselle, ¿sí que eres tú, hija?
2: Sí. O sea, yo quiero que gane obviamente México, pero no sé por qué siento que vaya.
3: Pero iba a ser 1-0.
0: Ganando, ¿qué? Vale, México, porque conociéndote México, a ti ya no tengo, no sé ni qué, güeyes.
1: Ferrari.
2: 2-0, México.
1: Ay, güey.
0: Oye, este 2-0 México, bien,
1: no,
0: Ferrari.
1: No han visto los memes de que yo que apostando por la selección y después veo y sacan los videos de los japoneses, de los coreanos.
2: ¿Cómo así, están haciendo,
1: ejercitando? Y México aventándose. Sí.
0: Está bien, perro. No, pero a veces eso hace muy bien al equipo. Fíjate que está corriendo una noticia ya, hablando de fútbol más un poquito, que el papá de Messi murió. No está confirmado eso. No empecemos a sacar
1: a especular.
0: Cosas, a especular. Sí está enfermo el señor. De hecho, el primer gol de Messi gritó te amo y se lo gritó a él. Está malón, pero no puedan a creer eso. Fíjate que se hicieron virales unas fotos que de una cantante. A ver, ayúdenme aquí, chicos, que se llama Dua Lipa. Muy guapa ella.
3: Muy guapa Dua Lipa.
0: Entonces creo que se acaba de casar. Dua Lipa, voy a hablar desde mi ignorancia, que es bastante. Dua Lipa se acaba de casar. Entonces sacaron unas fotos de ella en con su esposo, su ahora esposo, en unas vacaciones de luna de miel. Y el vato trae el lomo bien rasguñado, pero así era.
2: Tracas.
0: Así rasguñadísimo el
1: barrio. La luna de miel está.
0: Entonces, como que te se pone buena la luna de miel ahí con Dua Lipa. Digo, hasta yo que soy más menso. Entonces, uno ve a Dua Lipa, su carita tierna, y dices, no, pues es una niña bien. Pero basándonos en la espalda del marido, es feroz la güey, es feroz.
3: ¿A qué se refiere?
0: Que a veces uno es feroz, no te imaginas pues que Dua Lipa sea feroz, así de
1: intensa, así
0: chiquillo, que está bien, ¿verdad? Entonces, hoy quiero hacer una pregunta, dinos algo de ti con anonimato, que nadie sepa ni se imagine que tú haces o eres, como algún dato tuyo que nadie se imagina que esto. Por ejemplo, Dua Lipa, tú no la mirabas como que fuera bien tágara.
3: No,
0: que fuera tágara y que iba a dejarle el lomo.
3: El lomo, no,
0: como si hubiera caído en un huizachal el güey, ¿verdad? Como si lo hubiera arrastrado una camioneta allá del lomo, allá en el rancho, en el granzón. Así se lo dejó. Pues, entonces hoy, anónimamente, cuéntanos a alguien que nadie sepa de ti. Que nadie se imagine o sepa de ti.
1: Que ni lo pensarías, dirías, ¿cómo? ¿Qué
0: dirías? ¿Cómo? ¿Sí? ¿Cómo? Así, ¿cómo que este güey?
1: Pero no podemos poner ejemplo, no vamos a quemar.
0: No, nosotros no vamos a quemar. Puedes contarnos algo leve. Tú puedes contarnos algo que nace. Por ejemplo, tú puedes decir algo tan sencillo como, no saben que yo soy sé mecánica. O sea, ahí puedes decir que sé mecánica y tú nos quedamos como, ¿what? ¿Perras vas a hacer ver mecánica?
3: ¿Tu mecánica?
0: O, por ejemplo, que el chino diga, no, yo sé hacer barbacoa de borrego.
1: Cabrón,
2: bueno, pero él sí le creemos porque es una señora más en su hogar.
0: Sí.
1: No, pero no sé hacer.
0: No, pero cosas, puede ser cosas leves o cosas fuertes, lo que tú quieras. O la Ferrari puede decir, ¿saben qué? A mí me gusta chicotear hombres. Me gusta vestirme de
3: vato,
0: de piel. Toda de piel, con máscara de piel. Y me gusta chicotearlos, que sean mis perros.
2: O sea, ¡ladren, perro!
0: ¿No vieron el meme de la mujer? Una mujer diciendo, a mí ningún hombre me va a llamar a mí perra nunca. Y luego enseña a Henry Cavill y según un meme que decía, ladra. Y ella,
2: pero hay excepciones.
0: Hay excepciones. Sí, como cosas, puede ser de algo tan simple como Giselle puede decir, bueno, algo que no conocen de mí ni se imaginarían que yo hago es, me sale re bueno el pozole. ¿A poco sabe hacer pozole la señorita aquí en cuestión? O que sabes manejar un trailer, ¿no?
2: Ajá.
0: Hacia de ese tipo de cosas. Okay. La raza le va a entender. Vámonos,
2: Reyes.
0: Cuéntanos algo anónimamente que nadie se imagine esperaría. O sepa de ti, esperaría de ti.
1: Ajá.
0: Por ejemplo, que el chino le gusta hacer trisons.
2: Ay, no es
3: preciso. Pero eso no es secreto, señor. Todo el mundo lo sabe.
1: Eso me gustaría, no más que.
0: Pues. ¿No te cuachalanga?
1: No, sí me cuachalanga, pero pues como que todavía no.
3: A ti no le gusta el con palanca al piso.
0: A ver, si Don Cheto, yo soy un vato que corre. Y en la familia, todos me ponen de ejemplo porque corro maratones. Pero nadie sabe que soy bien marihuano.
2: Creo que ese ya había comentado antes, no le había dicho algo así.
0: Que soy bien marihuano. O sea, el vato es maratonista, pero moto. Marihuano, pues.
1: Ok.
2: Sí.
0: Oh, está bien, está chido su secretito.
1: Sí.
2: Atleta, pero con toque.
0: Atleta, pero marihuana.
1: Tocado.
0: A ver, esta está bien fuerte. Dice Don Cheto, a mí nadie se imagina que a mí me gusta el

0: es un negro a mi vato. O sea, lo dijo peor, pues no vas a lo más lelo, no vas
1: mujer a... Mujer que se respeta.
0: Me gusta darle encuestados.
1: Ay, chulada.
0: No le digas quién. No, dice, lo traigo como estúpido. Bien.
1: Chulada, chulada.
0: O sea, nadie la ella la ven en la familia y... Ay, ¿cómo estás? Bien.
1: No,
0: dice,
1: está
0: no
1: bien.
0: Sabiendo que ay, me gusta lengüetear a mi vato allá.
2: ¿Algo que le gusta que le hurguen allá abajo?
0: Que le escuchen allá en la piñata. No,
2: ¿piñata?
0: ¿Qué, qué te dice un vato? A ver, por ejemplo, eso es una buena, un vato que diga, a mí no, nadie se da cuenta, pero a mí me gusta que me...
2: Que te esculquen.
0: Que me esculquen la piñata. Ya, que la le neta, saquen los dulces a la piñata. Ya,
2: ya, ya traes comezón.
1: No, no es cierto. Sí,
0: a ver, va a ver.
2: No, no,
1: no, no.
0: Yo creo que en el sexo todo, se,
1: todo
0: vale.
1: Se vale.
2: O sea, ah, pues sí, pues ya te vas, ya que más sigue.
1: No, pero ahí le va a estar.
0: El sexo es como el pozole, dice, entre más puerco mejor.
1: Dice mi compa, usted ve a mi esposa en la calle y una son de las que de parece mía. Que van a misa cada domingo y se persina. Pero cuando la conocí y abrí su cajón, tiene de juguetitos de batería como no tiene idea.
0: Pero él cómo lo toma como hombre.
1: No, pues yo creo que bien.
0: ¿No se agüita?
1: Pues no, porque la calle es una y en el, igual que la Dua Lipa. Tágala.
0: Ah, yo tengo una. La gente no sabe de mí que yo sé pintar.
1: Sí sabemos.
0: Sí, no, la raza no puede, pues no se imagina
2: bueno,
0: que yo.
2: Que, pinta...
0: que yo pinto pues, desde miniaturas, cuadros, letras.
2: ¿Cuál era usted?
0: Letras, que sé hacer collarcitos, pulseritas, que soy muy de manualidades así artísticas, la raza no sabe. O sea, yo puedo hacerte desde un collar, una pulsera, un cuadro con letras, un cuadro pintado, te puedo pintar miniaturas, puedo pintar playeras, pinto tenis. Ah, ¿no sabían eso de güeyes? No.
1: Dice, Don Cheto, mido 6'5".
0: Peso... De hecho, si quieren que les haga un cuadro, pero son, yo solo les hago un cuadro.
1: Yo quiero uno.
0: Por solo 3,000 en
2: todo. Adelante, señora.
1: Mido 6'5".
2: Ajá.
1: Peso 300 libras.
0: Ok.
1: Soy guardaespalda.
0: Chido.
1: Pero nadie se imagina que mi morra de 5'5 y 120 libras me trae al puro pedo.
0: Ah, huevo. Yo sí me imagino.
1: O sea, sí me imagino. Tú lo ves, es que te va a bajar.
0: Este jugador de fútbol americano, matalote, güey.
2: No, ¿cómo que lo trae el
0: puro? Y la morra es la que lo trae a la, así marcando el paso en su lugar.
2: Ah, okay.
1: Ella es la que manda.
2: Qué bueno.
0: Suele pasar, suele pasar.
3: Dice por acá, a mí me gusta poner las manos en el cuello de mi pareja.
0: Orcalo, pues.
3: Sí.
0: Orcala.
2: ¿Es mora o vato?
3: Es vato.
0: ¿O el vato
3: no, es mujer.
0: Le gusta orcar rucas. Ah, no, orcar vato.
3: El orcar vato, dice, y en el punto, y en el punto más acto aprieto más, digo, dice.
0: Pero al vato le cuachalanga que el orca.
3: Parece ser que sí.
0: Pues ya ves lo que dicen, pues, de viernes de orcar rucas.
2: ¿Qué es eso?
0: Pues es un dicho muy mexicano, es viernes de horcar rucas.
2: Eso no he escuchado.
0: Sí, viernes de horcar rucas. A ver, dice Don Cheto. Dice, nadie se imagina que yo duro una semana sin bañarme. Dice,
1: ay, qué asco.
0: Listo, no, es vato.
1: No está chido.
0: Está chido.
1: No, no está chido.
0: Todo me vale.
1: Porque sí,
0: está chido. O sea, no está chido en el sentido estético y higiénico, pero no, está chido que comente que dura una semana sin bañarse.
1: Mire, me salió otra tágara.
0: A ver, puras tágaras le llegan al chino.
1: No digas mi nombre. Pero me gusta la doble y también que y a mi pareja meterle dedito.
0: ¿Es mujer?
1: Es mujer.
0: Perdóname, perdón, no te entendí muy bien. ¿La doble qué? ¿Doble vida?
1: Entrada. Por las dos estacionamientos. Al mismo tiempo.
0: O ella disfruta, la intimidad sexual.
1: Sexual.
0: Por
1: como venga.
0: Por donde quiera. Everywhere.
1: Por las dos puertas del garage se abren.
0: Ok, está bien. Y al vato también le gusta urgir.
1: Y le gusta también.
0: Urgarle. Anda esculcándole allá al amigo, está bien. ¿El amigo le gusta que le esculquen? A ver, ¿por qué no habla el vato y decir, a mí me gusta que me esculquen la piñata?
1: Pues deje.
0: ¿Verdad? Que digan.
1: A ver, dile a tu novio y que me cuente.
3: No digas mi nombre, pero nadie sabe. Dice, soy casado y nadie sabe que me gustan las trans. Y en el encuentro soy el pasivo.
0: O sea, él
3: es vato.
0: Él es vato.
2: Es que yo siento que vato que le gusta que le esculquen, eventualmente van a terminar.
0: No, a ver, yo digo que un vato.
2: Atravesados como chicken cabo.
1: Que no.
0: A ver, chicken cabo.
2: Sí, van a terminar.
3: Yo digo el último de los moicanos. Sí.
0: My hat take.
3: Atravesadas.
0: My hat take.
2: Sí, güey. You cannot convince me.
0: No. My hat take es que vato que anda con travestis va a acabar prebando.
1: Ahí sí.
0: Prebando.
1: Ahí puede ser.
0: Sí, vas a acabar prebando.
2: No.
0: ¿No crees?
2: Si te gusta que te esculquen la bolsa.
0: Vas a acabar. O sea, empiezas con que te esculquen
2: la bolsa,
0: travesaño y probar.
2: Gracias.
0: Ese sí le agradezco.
2: Ese es el
0: ¿Tú en qué nivel vas tú?
1: Travesaño.

0: Ya chico, yo ya estoy en la tercera.
1: Un vato dice, quiero cambiar un cuadro de un gallo. No, no, espérate, todavía no acabo nunca ando haciendo.
0: Dice, don Cheto, yo voy a decir la neta mía. Yo también estoy alto, mamey, hasta parezco guardia de seguridad. Pero la neta es re malo para el sexo.
1: ¿A poco sí?
0: Pues así me puse.
1: Pero el amigo, pregúntale que qué se define un buen. Yo, a ver, puedo hacer una. ¿Qué es bueno para el sexo? ¿Durar o?
0: Pues sí, a lo mejor es.
1: ¿Durar? ¿Duración?
0: Sí, a lo mejor.
2: No, creo que ya lo hemos escuchado hasta con Edel. No más es durar, que es un conjunto de cosas. Porque puede durar, pero no prestarle atención a la morra.
3: A ver, todo mundo piensa que soy un corazón de pollo, todo el mundo se queja de que soy muy buena gente, pero lo que no saben es que yo era cobradeudas. Chambeábamos en Loan Shark y muchas veces me tocó bajarle bar a gente.
1: ¿O Loan Shark?
3: Sí.
2: ¿Qué es eso, viejo?
1: O sea, los que dicen, no pagas, vas y pagas, pagas porque pagas y te bajan bar.
0: Bajador.
1: Pues.
2: ¿Pero aquí en Estados Unidos o en México?
1: Ah, o sea, por ejemplo, aquí si tú, supongamos que hay Loan Sharks, vatos que prestan feria.
2: Ajá.
1: Supongamos que si ahí me debe una feria a mí y yo te digo, ¿sabes qué? Págame y no me quieres pagar, yo contrato un vato que se dedica. Córdamele una calentadita a este vato nomás para que.
2: Manche.
1: Ay, me le mochas un dedo al güey. Bueno, eso es lo que hacen los vatos. ¿Yo qué quieres que hagan?
2: ¿Pero aquí hacen eso en Estados Unidos?
4: Yeah.
1: Sí, aquí abundan entre los
3: híjole, está fuerte. Dice, no digas mi nombre, por favor.
1: A ver.
3: Todo mundo piensa que soy heterosexual, pero me estoy echando tres vatos.
4: Ay,
1: no. A ver, ¿puedo ver la foto del
3: camarada? Y los tres tienen esposas.
4: Ay,
3: yo las conozco.
1: ¿Puedo ver la foto del camarada?
4: Con mis compas, dice. No.
1: ¿Eres heterosexual?
2: A ver.
1: No va a salir en la cámara allí.
2: Ay, bueno, a ver, espérate, déjame ver sus. Ahorita te digo.
1: A ver, dice, don Cheto, ¿puedo ver por mi ruca? I guess. Dice, mi morra es bien inocente y viene a toda madre, pero le gusta darme el beso negro. Otra friquitona.
3: Friquitona.
1: Otra friquitona, bandidona la viejona. Bandida, bandida. ¿Cómo? ¿Así dice Carol G? Bandida, ¿cómo decir? Bandida, ¿cómo decir?
0: Aquí manda un mensaje un vato.
1: Bandida.
0: De casualidad, la que mandó lo del beso negro no fue mi esposa.

0: Bailar y a karaokear con los trans.
1: Oh, ah,
0: mismo.
1: No.
2: A ver, pero esa la tercera.
3: Sí.
2: Le hace cosquillas el chichis.
3: Sí.
0: A ver, pero ahí te va, camarada.
3: There's no way.
0: ¿A qué vas tú allí? O sea, ¿a qué vas?
2: Trae cosquillas.
0: Traes cosquille. Como decía mi abuela, traes armonía en el rabusquete.
2: Sí.
0: Trae armonía en el rabusquete.
3: Ya trae comer.
2: Ya la tercera cerveza, yo no.
0: Ya
2: le,
0: traes armonía
2: ya no
0: en el rabusquete.
3: Sí. Sí. A ese ya le esculcaron la bolsa. Ya.
0: O busca, está buscando que.
3: No, ya le esculcaron la bolsa.
2: Ya le esculcaron la bolsa. Yo le mandó mensaje al vato. Yo le dije, güey, eres gay. Me puso, no, estoy casado. Pero me gusta la música, que está chida.
4: Ya le esculcaron la bolsa. Ya le esculcaron la bolsa.
2: El trans que va a los.
0: ¿Trans?
2: El que usted dijo.
0: Ay, me gusta la música chida.
3: Te digo la música que le gusta de ahí. Mire.
0: Mira.
3: Puro retumbito de estos trans. Dice.
2: Martillazo en el.
0: Dice este vato. Oiga, don Cheto, al chino le dicen el zambombazo. ¿Todos por qué? Al chino le dicen el zambombazo.
3: ¿Por qué?
0: Porque puro travesaño pega.
2: Zambombazo. Está bueno.
0: Zambombazo. Puro te tiro travesaño.
2: Está bueno, está bueno.
0: Dice, don Cheto, nadie se imagina que a mi esposa le gusta que nos grabemos en la intimidad.
3: Porque debe ser como más
0: tranquilona. Como tranquilona, pero sí, se friquitona, pues, sale bandidaza. Bandidaza.
2: Oh, aquí me llegó otro igual, de un vato. Dice, don Cheto, usted me ve tranquilo con mi esposa, pero le gusta que la grabe y le enseñe los videos a mis amigos.
0: ¡Cállate!
2: A ver, manda los videos.
0: Diantri, esta, a ver. Así como la señora de Aguilera, qué muchacha Diantri.
2: Esta está muy fuerte.
0: A ver, pues, dile.
2: Dice, la prima de mi esposa está de vacaciones en la casa. Okay. Todo el mundo va a pensar que algo con la prima, pero no. La prima piensa que yo soy muy buen papá, que soy muy buen esposo y yo le caigo muy bien. Pero ella no sabe que yo maté a su papá porque tocaba a mi esposa cuando era niña.
0: Oh, cállate, no. Se cuentan, güey, yo.
2: Sí, ese se está escuchando. Pues es lo que me está diciendo.
0: Ay, aquí entra él. Ay, ay, ay. Ay, ay, ay. A ver, todo. Ay, ay,
2: ay.
0: Las cuentas ahí.
2: Dice, buenos días. Yo soy vato y así como me ven macho alfa, lomo plateado, barbón, 215 libras, me salen re buenos los tamales.
0: Ah, a ver, esa es mi meta
2: manda,
0: de este año.
2: Una foto.
0: Ese no le salió bueno, sale, no, ese todavía no está bien cocido.
2: No, está crudo.
0: Okay. Así yo luego. Ese no está crudo. Fíjate que es mi meta para este 2026, ya nomás que llegue la temporada. Voy a aventarme a hacer tamales.
3: ¿Nunca he hecho?
0: No.
3: Yo tampoco, yo sí quisiera aprender.
0: Pero sí sabes, la primera regla del tamal, no tienen que meterle mucha mano, mucha gente, y vale, porque luego no salen buenos.
3: Yo digo que con dos personas.
0: Sí, nomás es
3: la untada.
0: Sí, la untadera.
3: La envoltura, whatever.
0: Dice, don Cheto, me gusta chuparle las patas a mi morra.
3: Bro.
0: ¿Cómo ven a los chupapatas tú?
5: Chupapatas.
0: Ferrari, chupapatas. A ver, ¿a las morras les gusta que los que las patas?
5: I don't know.
3: I don't think.
0: You not into it?
3: No, I'm not into it.
0: Would you say it if you were?
3: Sí.
0: Ya, yeah, pues no es nada malo.
3: Sí, no, la neta no es mi rollo. Se me hace como.
0: Pues no es rollo, pero pues sí.
3: No se me hace higiénico.
2: Dice, yo siempre fui una niña.
5: Los hongos.
0: A mí no vas a chupar en las patas, yo me cállate de tremendite.
2: ¿Te enamoras? Sí, si chupan patas, no saluden de beso, qué asco.
0: Ay, no. Pero una pata lavadita, tampoco vas a chupar la pata mía toda yondeada, la perra, no. Una pata de princesa, sí. Tú sabes, de bien a bien.
3: No, así. Pero no es que
0: No, porque es que no es que uno le guste chupar patas. Es que el pie viene con una persona que amo. Y todas sus partes son.
2: Dice, no digas mi nombre.
5: Y dice, que me chupen la pata.
2: Yo siempre fui niña del cuadro de honor.
0: Okay.
2: Siempre me he caracterizado por tener un comportamiento serio, responsable. Todo el mundo piensa que soy muy mocha, pero nadie sabe que inicié mi vida sexual antes de los 20 con un hombre mucho mayor que yo y he tenido viajes y lujos solamente para ir a complacer deseos sexuales.
0: O sea, ya es según niña de o niña bien, sí, pero es bien una tágara para el sexo.
3: Vamos a ver si se le ve la cara de tágara.
0: A ver, Yorta, se le ve la cara de tágara.
3: No se le ve la cara.
0: Y también para sigilar, o sea, a ver, a chino no se lo enseñen.
2: No, ya lo leí.
0: Ya lo leí.
2: Ya, yo lo iba a leer.
0: ¿Por qué a mí no me mandan eso? Me mandan puros perros tamales a mí. Me puros, que un güey que sabe hacer tortilla. Mándenme los de arranque.
2: Y los videos.
0: Don Cheto, al aire, mándenme los de arranque.
2: Señales.

0: Mira esta, ¿quién la viera?
1: Mire, otra acá.
2: ¿Y ese?
1: Dice, chino, yo me miro bien calmada. Dice, inocente, tímida. Tiene pero ¿qué mirada. Creen? Tengo mis juguetes. Y la semana pasada me aventé un trío, aunque no lo disfruté tanto. No me gustó. Estuvo chida la experiencia, pero no tanto. Una morra. Dice, así me ven.
0: A ver, ella anda bien normal, pero le gusta la
1: cochinero. El cochinero.
0: Dice, don Cheto, hablo por mi... dice, no, a mí me ven bien tranquila, pero le acabo de pedir a mi pareja un nepe de plástico de dos cabezas.
3: ¿What?
0: ¿Verdad de Dios? Mira, güey. ¿Verdad de Diosito santo?
1: ¿Quién es esa?
0: A ver, te va. ¿Verdad de Dios? O sea, tú lelo. Lelo. Esa presa. O sea, ella no tranquila, pero le dijo, hey, si pasas por la tienda que ella me compras uno, pero que sea.
1: La anaconda de
0: ida y vuelta. De ida y vuelta, así como el sable de Darth Maul, de Star Wars.
3: No,
0: no
3: le
0: ves
3: a mi comadre.
0: Ay, ya tengo el poder, mira. De los dos lados. A, B, don't matter.
2: Y que se doble.
0: Oye, pregunta, no es que me importe, pero ¿las dos son iguales o varían? O hay de...
3: Ay, no le sé decir, viejo, la verdad.
0: Estás hurgando allá la raza.
3: No le ando manejando eso. Es que me divierte la gente lo que le mando a usted, viejo.
0: Oye, cuéntanos una tuya, no sexual, obviamente, pero tú que boxeas.
3: Sí, la neta, nadie se imagina que soy bien batillo.
0: Sí, a ver, chino, una tuya, que tienes cuadritos
3: operados. Soy muy batillo.
2: No, creo que...
0: Que tienes cuadritos operados. O sea, no quiso de... no quise
4: quemarte.
3: Que le hurguen la bolsa.
2: A mí sí me gusta.
0: Pero sí, pero que te hurguen la bolsa, que te hurguen ahí la que te trasculquen el rabusquete. ¿Le gusta que le trasculquen el rabusquete?
1: Que le saquen la piñata. ¿Cómo es la luz de la piñata?
0: Hoy estamos en la tele,
1: ¿verdad? Ah, sí, ¿verdad? No, no, por eso que no, no.
0: ¿Qué pasó?
1: ¿Qué traes tú?
0: ¿Qué traes, Giselle?
3: Usted es bien.
1: ¿Qué traes?
0: Se me olvida que estoy en la tele.
1: Regresamos al corte.
0: Bueno, regresamos, nada más quiero decir una cosa. Al chino le gusta que le trasculquen el rabusquete. Y regresamos.
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6: porque estamos hablando más desesperadas, ¿vale? ¡Cómo! Oh, no, familia, buenos días, son 31 después de la hora. ¿Qué creen? Nos vamos al segmento favorito de todo el público. Everybody dancing, everybody go. En la regalada del paquete de Disneylandia.
7: El día de hoy es nuestro último paquete. Más de 12,000 personas se inscribieron. Y además muchas múltiples ocasiones. O sea, por eso tenemos más de 20,000 inscritos el día de hoy. Y gracias a toda la gente que estuvo ahí inscribiéndose en el Instagram de Don Cheto al aire. Gracias a Disney por darnos estos paquetes. Entregamos con el día de hoy 10 paquetes para que se vayan a vivir un fin de semana de vacaciones, porque son 2 noches de hotel, 3 días de parque para 5 personas. Y el día de hoy vamos a dar uno más, el último.
6: El último, híjole, me la pones muy difícil ahí porque, okay, mira, es que esta madre es enorme. Miren, sí, público, lo que se están viendo en tele y en YouTube. O sea, imagínense, cada hoja de estas son, ¿qué será? 80, 60 personas. Y es un, no sé cuántas hojas habrá aquí, 700.
7: ¿Cómo es el último? ¿No le gustaría a alguien que tenga Z? Lo último.
6: ¿Pero de nombre o de apellido?
7: Pues lo que se haga primero. No sé cómo está ahí.
6: Híjole, no sé, chido.
7: Está muy cañón. Será muy privilegiado.
6: Vamos, podemos.
7: Obviamente, al azar, ya vámonos, Rikis.
6: Porque es que si lo hacemos así.
5: Que sea la suerte.
6: Que sea la suerte, sea la suerte. Ya, nomás estamos, ya estamos, sí, descalificando a todos los.
7: Ok.
6: Lo que sí te puedo dejar hacer a ti es que tú elijas, viejo, elijas la página.
7: Ok.
6: Yo no sé barajear.
5: No.
6: A ver, barajeala tú, pase muy brava.
5: Pues es que nomás le haces la mitad y le haces así.
6: Pues a ver, pues barajeala, pues.
5: Agarre así como un cuarto y luego métale y luego, vámonos, la mitad ya, y luego de abajo aquí, así hacia arriba.
6: ¿Qué está?
7: Órale, tú escoge ahí.
6: Tú escoge, tú aviéntalo al aire y lo que caiga. Tú ahora vas a ser la perrona. Giselle Bravo va a ser la que va a escoger y... A ver.
5: Roxana Castillo Galván.
6: Roxana Castillo Galván. Vamos a ver, circula si lo al chino porque está viejito y ya no ve bien. Señor Roxana Castillo Galván, ahorita le vamos a hablar en vivo. Roxana Castillo Galván, ¿te dice de dónde es?
5: De Sacramento.
6: De Sacramento, California. Y hablando de Sacramento, vamos a ir a Salinas, California, el día 28. Todo el equipo es ahí, Giselle, el chino y un servidor. Allá nos vemos el día 28 en Salinas. Y este domingo con el chino y yo en Hanford, California. Vamos a marcarle a...

0: Roxana.
1: Roxana, a ver si habla Roxana.
2: Ahí va.
1: Roxana, ven. Roxy, Rox. Hay que contestar.
2: Roxy, Roxana. Rox.
0: Por favor.
1: Que contestar Roxana. Bueno.
3: Hello.
1: Hola, bueno. Que sí, pues. Hola, ¿cómo está? ¿Podemos hablar con Roxana?
3: ¿Soy yo? Hola.
1: Hola, Petiota, ¿cómo estás?
3: Don Cheto, muy bien.
1: A ver, ¿para qué crees que te hablo? Según tú, o sea, haz memoria.
3: Pues, ¿de unos paquetes de Disney? ¿O
1: no,
3: de Disney?
1: Te hablamos para cobrarte. Decirte que no.
3: Ay, ¿de verdad? Sí. Entonces, ¿qué más habrá sido?
1: Que no fueron 12, los otros 12,000, pero tú sí fuiste. ¡Woo!
3: ¿Pero de verdad?
1: De verdad estás en vivo, el público te está escuchando. Roxana, ¿dónde mero vives, baby?
3: Hola, todo el mundo. En Sacramento, California, don Cheto.
1: Ok, hija, mira, te voy a decir que te acabas de ganar. Voy con mi edecán, sí, hasta Miami.
2: Roxana, te acabas de ser acreedora a un paquete de Disneyland Resort para pasar 2 noches en Disneyland Resort, 2 noches de hotel, 3 días de parque, un día diferente cada parque para 5 personas. No incluye la transportación, pero sí garantizamos un fin de semana mágico de 3 días, 2 noches para 5 personas, cortesía de nuestros amigos de Disneylandia, para festejar 70 años del lugar más feliz del mundo. ¡Felicidades!
1: Eso, Roxana, ¿estás casada, soltera, divorciada, looking for someone like me?
3: No, felizmente casada. ¿Cuánto? Eso digo yo, no sé mi esposo.
1: Él no está muy feliz, pero ¿cuántos hijos tienes, querida?
3: Ay, no tengo, don Cheto, pero tengo varios sobrinitos.
1: ¿Sobrinitos o vayan en pareja también con algunos amigos?
2: No, esto era para familia con hijos.
1: Que Disneylandia es para todas las edades, Roxana. ¿Algún mensaje que quieras dar? ¿Te imaginaste cuando te registraste que iba a ser ganadora?
3: De verdad que no, don Cheto, pero vi que alguien de México se lo ganó y dije, creo que yo también puedo. ¿Eso? Hay que seguir participando.
1: Eso. Roxana, te mandamos un abrazo hasta allá, hasta
2: Sacramento,
1: que fue la ganadora del paquetón, nuestra querida Roxana. Y muchas gracias a Disney por la verdad hacernos el caldo gordo aquí con este regalazazo que nos va muy bien, ¿no? Con toda la gente que quiere ganarse esto. De verdad que muchas gracias, Disneylandia, por darnos la oportunidad de darle una, a través de ustedes, darle a nuestros 4 radioescuchas un
2: ese paquete está valorado en más de $5,000, señor, o sea que la verdad vale mucho la pena.
1: $5,000 es lo que cobra el chino por una hora en una promoción.
2: Sí.
1: O sea, nomás para que vean.
2: Para que vean, no, sí. Si no, no voy.
1: 30 minutos, por 30 minutos. Hablando de promoción de chino y aprovechando el tiempo al aire, el chino y Don Cheto y el chino, o sea, Don Cheto y su caballo amestrado. Vamos a estar en la bonita ciudad de Hanford el domingo, chino. Vamos a ir a Hanford el domingo.
2: Así es, señores. Vamos a celebrar juntos el Día del Padre. Nos vemos a partir de la 1 de la tarde.
1: Con 2 papacitos.
2: A partir de dos papi chulos, sexy papi lovers boys.
1: Sexy papi lovers boy. Sexy papis lovers boy. Mira cómo me estoy para la panza.
0: Eso bien.
1: Sexy papi lovers.
2: Hola, que se vaya y tome la foto con Don Cheto.
1: Señor. Vamos a estar en donde, Chinel.
2: Usted tiene la información.
1: Bueno, vamos a estar en la gran reapertura. 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Don Cheto y el chino y Don Cheto con ustedes de 1 a 3 de la tarde. 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
2: Ya nos vemos, señores. 2441 norte de la Avenida 10, en Hanford, California, este domingo. No falte. A la 1 de la tarde lo esperamos, ¿eh? A la 1.
1: Ahora, les quiero decir una situación. Hanford, California, es una ciudad chiquita. Pero estamos esperando que vaya la gente de Lemoore, de Visalia, de Tulare, de Fresno, de Selma, de Kingsburg, de Conejo, de todos esos lados, que le caigan ahí. Incluso de Madera no les agarra lejos. Entonces, para que la raza vaya y no me vayan a dejar abajo, porque luego se tiene un gacho que yo maneje 4 perras horas y llegue y esté solo.
0: No, vayan allí. A ver, además, ¿sí? Porque es un fin de semana de celebrar en grande al papá y entonces va a haber la oportunidad de consentirlos a los papis este domingo, claro. Entonces, ¿por qué no?
1: Entonces, Visalia, Tulare, Fresno, Clovis, Selma y toda la raza, nos vemos el domingo en Hanford, les agarra cercas. Y no digan, está re lejos, está más lejos Long Beach y desde allá voy yo.
2: Correcto.
1: Ok, tú ahí nos los vemos.
2: Todas mis jefas y mis jefas nos vemos también el sábado.
1: Y tú vas a

0: El sábado
1: en Nissan Orange, de 12 a 2.
2: Ahorita sabe que también el sábado voy a estar con mis amigos de Chevy, la Chevy de Carson.
1: Ok,
2: chico. Por si quiere quedarnos nuevos en Carson el sábado.
1: Y Giselle va a estar en los brazos del Pollo.
2: Pues no, tú.
1: Estúpido ahí.
3: Ay, ¿qué le pasa?
1: Perdón, de mi gran amigo el Pollo, hasta espumas de hacer, baboso. Es que es la envidia de todos el Pollis.
2: ¿Cuándo lo podremos conocer?
4: Ah, yo ya lo conozco, me cae muy bien.
1: Yo ya lo conozco.
4: Yo lo paso el Pollis.
1: Sí.
4: Sí.
1: Es bonita pareja.
2: Ya que te jinque uno.
1: De veras, ya que te jinque uno en la pura chompeta, ya en la
3: ya
1: pura.
3: Veremos, ya veremos.
1: Pollis, que le jinque uno en la. Que le peguen la pura caja de los muñecos, ya. Como que era. En la caja. ¿Qué te gusta que diga la caja de los muñecos?
3: Sí, sí,
1: ya, que le peguen la pura caja de los muñecos, ya.
2: Tío Said y tío Don Cheto ya quieren cambiar pañales.
1: Ya quiero ya. Yo agarrar.
2: Popo. Así. Popo. Popo.
1: Ya sí, sus ahí, toma, cámbialo.
3: Me toca, dice.
1: La, niño, niña. ¿Qué quisieras, niño, niña?
3: Girl.
1: Girl, sí, toma, cámbiala tú.
3: Anicetita.
1: Y toma, te queche con tu tía ahí, toma.
2: Ay, no sé, sí, a mí me adoran los niños, la verdad.
1: Sí, ay, ay, ay.
2: La verdad, sí. Pregúntele. Pregúntele. Pregúntale a mí,
1: los asustas, yo creo que es.
3: No, los niños.
1: Titi, nomás te faltan las trompetitas aquí para hacer check, ya.
2: No.
1: Las trompetitas aquí.
2: Los niños adoran, la verdad.
3: Sí, los niños lo siguen mucho. Sí, es muy niñero.
2: Sí, cañón.
1: El chino, ¿sabes qué? Tú se me has quitado.
3: Los niños lloran con el chino.
1: La mera neta. Así, compas, viejón. Tú eres de las personas que les da ojo a los morrillos. ¿Verdad que sí? ¿Verdad que sí, güey? Como que tiene como ese va y como que les da ojo a los niños, ¿verdad?
2: No, yo
3: llegando a la casa ya les duele el estómago,
1: les duele el estómago y los están empachados.
2: No,
1: y
2: yo los veo y ay, qué bonito.
1: El niño así, no, empieza a llorar así, no, le da miedo.
2: No, chille.
1: Empieza a hacer popó negra. Empieza así, sus ojitos no los puede abrir porque los tiene así bien llenos aquí de costra. Entonces tú eres de esa raza chino del que les da como que les da ojo.
2: No chille, no chille, chille su casa.
1: Si le van a prestar a su niño al chino, póngale muchos y los hilitos rojos porque este sí da ojo. Bueno, ahorita regresamos, familia.
3: O el huesito, ¿no? El ojo de verdad.
1: Algo, porque sí.
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1: Para echarme mi NyQuil, dormirme toda la tarde.
2: A mí.
1: Para despertar a las 7 a ver a la selección cómo gana.
2: A las 6, güey, John.
1: ¿A las 6? Ay, a las 6.
2: Sí. A las 6 te la
1: des. ¿Es a las 6?
2: A las 6.
3: Pero no empieza normalmente a las
2: 6. No, a las 6.
3: Como media.
2: No,
3: hora.
2: El partido va a arrancar a las 6.
3: Ok, entonces como desde las 5 y media.
2: Sí, de las 5 está ahí. Pero sí está chido ver toda la.
3: Ah, sí.
2: Todo,
3: pero.
2: No, va a ser.
1: Oh, sí, a las 6. De 6 a 6.
2: A las 6 de la tarde. Para que estén ahí pendientes.
1: Ahorita a las 12 va a ser el de Suiza contra Bosnia y Herzegovina.
2: Uh-huh.
1: Herzegovina. Y a las 3 de la tarde Canadá contra Qatar. Va a estar bueno.
2: De hecho, ahorita están jugando Chechia. ¿Cómo se llama? Chechia. Chechia. ¿Quién sabe cómo, güeyes?
1: Chechia.
2: Chechia. Contra Sudáfrica. Y va ganando Chechia 1-0. Y pues bueno, a las 12 Bosnia-Herzegovina contra Suiza, Canadá y Qatar a las 3 de la tarde, y a las 6 de la tarde Corea del Sur contra México desde Guadalajara, Jalisco, señores. Ahí van a estar, ahí va a estar bien el clima.
3: ¿Vio cómo recibieron ahí en la plaza a los chicos, a toda la selección? Les hicieron el caldo gordo, la verdad, ahí toda la raza lo celebraron pues por su llegada, se ven súper contentos los chavos.
2: Sí, estamos contentos.
3: La hormiga es muy querida, ¿verdad?
2: Ah, pues luego en Guadalajara.
3: Sí, no, pero es muy querida, o sea, no sabía que le tenía tanto cariño al morrillo, pues.
2: Sí, pues es la hormiga.
3: Uh-huh.
2: Abuelito allí, parece hormiga así de esas recién nacidas, sí, blanquillo así, hormiga. ¿Por qué le dirán la hormiga?
3: Tu mamá dijo que porque de chiquito, como que supuestamente la historia de que contó su mamá es que de chiquito, él era el más pequeño y vio que sus hermanos se pararon como en un hormiguero y entonces los se

0: Panequearon y todos le estaban ayudando a quitarles, y él vio cuando les pasó eso y dice que él decía yiyilla o algo así, y que ellos no decían pues que yiyilla, hasta que él un día vio una hormiga y dijo yiyilla, y que de ahí se le quedó lo de la hormiga, decían, ah, dice hormiga, y de ahí le dijeron
1: hormiga. La hormiga. Ajá. Ah, qué cosas
0: con los sobrenombres.
1: Con los sobrenombres. También tenemos una infiltrada aquí, nuestra amiga Stephanie, le va a Corea, aunque ahora quiso ahí como que aparentar que le va a la selección mexicana, pero sabemos que es bien BTS. No, sí le vas a México, ¿verdad?
0: Dile, tengo mi corazón compartido, sí, dile. Compartido.
2: Claro que
1: es como cuando juega Francia. Yo también digo, ay, ay, ay, ¿a quién diré?
0: Ay, por favor, ¿y por qué Francia? Igualito, don Cheto.
1: Así es.
0: Tengo el corazón partido en dos.
1: Corazón partido. ¿Qué les iba a decir?
0: Quiero mandar unos saluditos antes de que nos retiremos.
3: Nos vamos a
0: porque todavía tenemos unos minutitos.
1: No, tenemos todavía unos minutitos. No, sí. Podemos mandar saludos o lo que sea.
3: Oiga, nada más quiero comentar que es todavía para nada está confirmado la muerte del papá de Messi. Ese está enfermo. De hecho, el jugador le mandó, pues le dedicó el último partido de Argentina.
1: Sí, güey, gritó te amo, gritó hacia allá.
3: Pero para nada. Hay medios que ya lo están asegurando, que están diciendo información falsa. Todavía no fallece el papá de Lionel Messi y no ha muerto.
1: No se le vaya a ocurrir morirse en el mundial, amigo.
0: Ay, señor.
1: Pues, a ver, vamos a jugar aquí. ¿Qué crees que haga Lionel Messi? ¿Se va a Argentina y deja?
3: Claro, en el momento en que su papá fallezca, él va a estar ahí.
1: Sí, tienes que.
3: ¿De verdad? Pues ya fuiste campeón. A lo mejor vas y vienes.
1: Ay, los dejo, chavalos.
3: O sea, dejen, mira, ya despedirlo y regreso. O sea, porque ya, si tú ya sabes, creo que es difícil cuando de repente muere tu familiar, a lo mejor hay un shock. Pero si ya está enfermo y ya te estás preparando, o ya te dijeron, por ejemplo, cuando sabes que a tu mamá ya la desahuciaron y que tarde o temprano, o sea, ya va a durarte 6 meses, o sea, ya lo sabes, como que ya lo asimilas, ya no está tan duro, ya sabes que va a llegar el momento. Nos puede llegar, despedirle, viejo, me regreso a jugar fútbol, te lo dedico.
1: ¿Y si pierdi? Pues sí,
3: para eso me morí, para que perdiera.
1: Y no, pues no hay que prometer cosas, porque luego uno las cumple, uno vale. Si no vas a ver, por ti voy a hacer nada. O sea, si uno va a ser muertito.
3: ¿Para qué me estás prometiendo?
1: Según que iba a dejar de tomar. Míralo. ¿Qué? Además, mentiroso. ¿Qué anda por ahí? Jefa, ahora sí, mamá, voy a dejar de tomar por ti. Y al rato no toma, ¿verdad?
0: Bueno. Oye, pero el señor está joven, 68
1: sí,
0: años.
1: Sí, está joven.
0: Yo pensé que estaba más grande. 68 años, pues todavía. Ojalá que se recupere. Sí, está delicadito, pero ojalá que salga de esta.
1: Va, podemos mandar los últimos saludos del día.
3: Rápido, mi compa de CJ Hats, viene a traer las gorras. Que anden portos, que si quieren algo.
1: Yo no quiero
0: nada. No, gracias.
3: Ay, híjole, no.
1: No, ¿no? Ya muy tarde, ya pueden porque ya voy. Sí, ya se deben porque ya voy.
0: Pero muchas
1: gracias. Gracias, viejón, gracias. Voy a llevar gorras el domingo, para que me compren una.
0: Sí.
1: Ay, las gorras las saco el viernes.
0: Mañana.
1: Mañana a las 12 del mediodía, ya tengo las cajas armadas, o sea que en cuanto orden, luego pin y gorra y vámonos. Eso, orden, pin y gorra y vámonos.
0: Esa agilidad que ya trae.
1: No, soy un meco mes. La mera neta, las últimas drop que hicimos de estas playeras se fueron de volada porque yo mismo las estaba empaquetando.
0: Te puso pila.
3: ¿No tenía nada que hacer o qué?
1: No, sí tengo que hacer, pero tengo que ayudar al CEO porque luego lo dejaba solapa y también se duraba una semana.
3: ¿Pero no? ¿Ya había contratado 2 chalancillos?
1: No, el chalancillo ya se fue a vivir por otro lado y ya no puede hacer ese jale. Vale. Chalancillo.
3: Le mando a los.
1: No.
3: Luis Ciri y Yandel.
1: La última vez que fueron tus hijos a mi casa andaban trasculcando mis cosas.
3: No es cierto.
1: Mis perfumes.
3: No, cállese. Ya me dijo ya eso. Dije, yo no le trasculqué. No, le dije,
1: no, esto.
3: Yo le dije, es cotorreo. No, pero es que piensa que sí la gale. No,
1: hombre, esto puede ir a la casa y trasculcar lo que quieras.
0: De tu papá sí lo creemos, de ustedes no.
3: Ya tengo cámara, sí.
1: Tengo cámara, yo ahí estoy viendo a ver qué, estoy viendo todos mis perfumitos. A ver, aquí se le echaron 2 sprayazos. Perfumitos ahí. Hoy traigo un perfume que no es perfume.
3: ¿Qué es?
0: ¿Cómo?
1: Eso es un perfume que se llama, que nomás es una molécula. No huele a nada más, huele a tu piel.
0: ¿Really?
1: Sí, se llama Molecule. Sí. O sea, no huele a nada en realidad. Pero está
0: bien. Pero resalta
1: pero huele. Pero alguna gente no lo huele, alguna gente sí lo huele. Okay. Pero resalta tu olor corporal. Está interesante.
0: Con razón dije, huele a carnitas.
1: Sí, exactamente. Y huele a carnitas, a burrito de asada.
0: Ajá. ¿Verdad? ¿Quién trajo comida?
1: ¿Quién trajo comida?
0: ¿Quién hizo qué?
1: Perro, dinero otra vez con comida. Sí, es que huele a torta de pastor.
0: ¿Qué?
1: Ahí nos vemos mañana, familia. Los quiero mucho. Gracias a toda la gente de Estrella TV por pasar el programa.
0: Oigan,
1: y a
0: México.

0: vamos, que gane México. Vamos, vamos, Corea.
1: Arriba México, arriba México. Yo le voy 1-0.
0: ¿A quién? ¿A Corea?
1: No, arriba México.
0: Ok, arriba México.
1: México.
0: No sabe ni quién juega, pero está bien. Viva México, señores, esta mañana.
1: Hoy va a jugar los Tigres del Norte contra BTS, ¿no? ¿Cómo era?
0: No, ahora RBD
1: contra BTS.
0: No, si nos gana BTS.
1: Sí, pues tiene más.
2: Sí,
1: tiene
2: más soldaditos.
0: Sí, sí, sí. Bueno, los BTS. Bueno, hasta mañana, familia, bye.
2: Bye. Pero,
1: mire. Corazón coreano.
0: Pero no se ve. ¿Cómo
1: se ve? Que gane México.
0: Así se ve.
2: Sí se ve, ¿cómo no?
0: ¿Quién inventó eso?
1: Nissan of Orange.
2: Coreano.
0: Bye.
3: Pensé que lo había inventado el mono Miguel.
2: No, ay, chino.
0: Todavía siguen alegando de la roja de Messi, pues ni que yo fuera árbitro, chicos.
2: Que dígale, ¿qué?
0: Ya déjenme en paz. Déjenme en paz ya.
3: Es Messi Lover.
2: No, pero pues si hicieron amarilla, mínimo la amarilla.
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0: ¡Golosas!

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0: infancia. Llegó el momento de recordar nuestros viejos tiempos ahí.
1: El día de hoy vamos a tener No tuviste infancia para que se deje caer con todas las cosas que a usted le recuerdan su infancia y que si la demás gente no la vivieron es porque no tuvo una.
0: O sea, la generación Z,
1: sí.
0: Adelante no van a saber lo que era traer barrio y la verdadera infancia. La verdadera infancia sana sin tabletas.
1: Ahorita que salió la película de He-Man, yo digo, si de chiquillo no tuviste los monitos de He-Man o el castillo de Grayskull, no tuviste infancia.
0: Si tu superman favorito no era He-Man, no tuviste infancia.
1: Sí.
0: Bueno, el número de cabina para participar lo pueden hacer al 818-563-1055 o a través de las redes sociales de Don Cheto al Aire.
1: Regresamos con No tuviste infancia.
2: Bonitas sorpresas nos da la música, compadre, y la vida. Y estar aquí con las personas que han forjado el camino de muchos como el mío también. Gracias, compadre, por compartir este momento con nosotros.
3: Al contrario, Cari, gracias a ti, gracias por el espacio y por invitarnos. Me da mucho gusto poder compartir esta versión contigo, esta canción que amo, y cantarla con tu estilo también.

0: Si tu jefa nunca te dijo, mira, ven, no te voy a hacer nada, ven, ya ven.
1: Y llegó así.
0: Y traía las manos atrás y en cuanto entraste por el boquete de la puerta, sacó, te empezó a chicotear.
1: Yakuza.
0: No tuviste infancia, viejón. ¿Cómo está mi chavalada?
2: Muy bien, señor. No me tocaron los chicotazos de...
0: No, es lo que te hizo falta, es lo que te hizo falta, vale.
2: Probablemente, ¿verdad?
0: Si nunca tu jefe te dio unos cintarazos. Ahora, recordando el día del padre, no tuviste infancia. Ay, joder, ¿qué es lo que te dije? Y se empezaba a quitar el cinto.
2: Ya cuando el papá te iba a pegar, ya era grave, ¿no?
0: Sí.
2: Porque primero era la mamá, pero ya en el momento que ya...
0: Había papás muy pegadores y mamás muy, ¿cómo se dice? Que no pegaban.
2: Ajá.
0: Muy defensoras, pero había papás muy defensores y mamás muy... Es que tiene que haber un balance,
2: No, no hay in between, ¿verdad?
0: No. Entonces vamos, que no tuviste infancia. ¿Qué es la raza,
2: Número en cabina si quiere participar, 818-563-1055 o también las redes sociales de Don Cheto al aire.
1: Si de niño no ibas a la tortillería para que te dieran una y comértela con sal y chile, no tuviste infancia, dice George.
2: Ay, a mí, ¿sabes cuándo me gustaban las tortillas así como hechas burrito? Así el burrito, que te hacen un burrito así, un chip, y te le hacían ¿qué eran? ¿Las orejitas o la cabecita? Te le hacían así el burrito, ¿no?
1: Sí.
2: Y te le ponían sal.
1: Luego de repente te hicieron como unas bolitas de masa.
2: Ah, también.
1: Así,
2: pero estaban ricas.
1: Sí, bien buenas hoy, ¿no? Qué rico. Dice, si de morrillo no te llegaba la fiebre mundialista y andabas jugando sintiéndote Ronaldinho, Zidane, Totti, Beckham, entre otros, no tuviste infancia, dice Tony.
0: A ver, Tony, yo te la voy a tratar de mejorar, te lejo. Si no te sentías un jugador específico y cuando otro lo escogía, tú decías, no, es que si yo ya lo escogí. Así como, yo soy Romario. Yo ya soy Romario. Yo ya soy Romario.
2: No tuviste infancia.
0: Ay, qué
2: bonito. ¿Usted qué soccer player se sentía de chiquito? ¿O cuál era su, así como?
0: De chiquito, yo Cristiano Ronaldo. El cadáver Valdés, pues, señor, ya de antes, ¿verdad?
2: Puro doncito.
0: ¿Quién será? No, Roberto Bayo, así, no te crees.
2: Pues en sus tiempos debió de haber puro perro, ¿verdad? Que sí estaba, ¿cómo se
0: jugaba? Jugaba muy raro.
2: Entregado, ¿no?
0: Más sí, entregado que ahorita. Pero el fútbol está bien.
1: Ay, mi comadre Hilda se puso muy intensa.
0: ¿Qué dijo?
1: Dice, si de niña la guerra no te borró la memoria, dice, es que estuve en la guerra del Líbano de 6 a los 8 años.
2: Ay, Hilda.
0: A ver, sí.
1: Hilda Malcarián.
0: ¿Sí qué?
1: Si de niño la guerra no te borró la memoria.
0: ¿No te marcó? Ah, ahora todo tiene sentido, Hilda. No, hija, pues te mandamos un abrazo, ¿eh? Te mandamos un abrazo.
2: Bien traumadita la pobre, ¿eh?
0: Sí, pues con razón.
2: Pobrecita, no manches. Sí está fuerte eso, ¿no?
1: Está fuerte.
2: Niñez media, que tienen que madurar pronto.
1: Si de niño no te robabas los cigarros de la tienda de tu abuelo y te los ibas a fumar escondidas en una casita arriba de un mezquite con tus amigos, no tuviste infancia, dice Moisés, fumador desde niño.
2: Bien,
0: Chacuaquito. Ay, bien, Chacuaquito.
1: Si de morrillo no jugabas con una botella en la calle y ponían de portería dos piedras, no tuviste infancia.
0: A huevo.
1: Una botella.
0: Sí, botella, suéteres, piedras, ladrillos. Si nunca te asustaste con las películas de Pedrito Fernández, ay, yo sí, vale.
1: Ah, ¿se acuerdan la de la muñeca? Sí, una.
0: La muñeca, que ay, bien, se parece a la tierra. Ferrari cuando no se maquilla.
1: Sí, es cierto. Sí se parece a ti, hermana. Sí. Ahorita voy a buscar una foto.
0: A mí la de pánico en la montaña donde el fantasma le da vuelta la mano, no, vale, ni dormía yo.
1: ¿En serio?
0: Pánico en la montaña. Y luego ya ahora que lo veo, era este Reynoso, estaba bien piratón.
1: ¿Cómo se llamaba la de Tatiana? ¿Era Pánico en la montaña? No, era otra.
0: No, Pánico en la montaña era otra con una actriz que salía mucho con él también de niña.
1: Ah.
0: Y luego estaba bien chida las películas de Pedrito Fernández porque eran de terror, pero haz de cuenta que decían, vamos a meternos a la mina donde dicen que está el fantasma. Y en vez de ponerle así misterio, se aventaba una rolota a Pedrito Fernández. Sí, sí. Iban así cuando la pinche vina, así como viendo dónde estaba el tesoro, y en vez de que había suspenso y algo, y empezaba ahí con... Tenía un caballo desde niño que corría como el viento. Y, ay, joder, nada que ver, ¿eh?
2: Era para calmar la
0: ansiedad. Para calmar la ansiedad. Ya se acababa la rola y de repente ya salía el fantasma.
2: Como hacen cuando hacen el comic relief, ahí le.
0: Ándale.
1: Si de borrillo, cuando te ponían los zapatos, no te torcían bien gacho el tobillo para que metieras la perra pata, no tuviste infancia.
0: ¿Qué te pongo? Es que las mamás, cuando vestían a uno, vale, era re feo.
2: Es que se desesperaba, ¿no?
0: Sí, no sé para qué nos tuvieron jefa, si no era nada de, ¿cómo
2: pacientes.
0: Se dice? Pacientes. Cuando uno estaba morrido, que lo cambiaban, así era, vale, que te echar, parece que estaba jugando lucha libre con uno, te jalaban una pata, te daban la vuelta, te hacían
2: el martinete
0: y la huracarra, que levantes la mano y te torcían la mano.
2: Nunca
0: y...
2: le tocó que te pusieran el suéter de esos apretaditos y sí, te lo metían así, en el cuello era drástico cuando te lo metían por aquí.
0: Y luego te

0: que era morosísima. La desesperación de las mamás que tenían tanto chamaco que atender que sí se desesperaban, viejo, no tenían paciencia. Me lo imaginas, Chento con sus zarandeas.
1: Yo por eso cuando los despertadores o algo, yo me despierto de malas porque ella me despertaba con una ternura que se acostaba al lado de mí y me empezaba.
2: Poco a poco.
1: Sí, poco a poco me acariciaba. Ay, o sea, sí, mi hermana.
2: Despertando.
1: Sí.
2: Despertando.
0: Bien zen el
2: solecito.
1: Sí, así me despertaba mi
2: hermana. Ay, Lulú, ridícula. Mira lo que hiciste, Lulú. Por tu culpa nosotros lo estamos sufriendo. Por tu culpa quiere tener 10 personas alrededor de él. Que le traigan el agua, se la caliente y le hagan el café, le pongan el suéter y le dé la pastilla, Lulú. Por tu culpa. Vas a ver el día que te vea. Se acostaba al lado de ti. Solecito ya sale.
1: Sí, literal.
2: Poco a poco iluminarás que esa idea despertó.
1: Sí.
2: Oh. Ay, qué bonito. Por tu culpa, Lulú. Maldita Lulú.
1: Ay, no le diga maldita.
2: Culpa.
1: No le diga maldita.
2: Nosotros lo tenemos que soportar.
0: Es lo que creaste, dígale.
2: Créate, Lulú. ¿Lulú no ha venido para acá?
1: Sí.
2: Ah, la que vino. Ay.
1: Bueno, es que.
0: Esposo, ¿no?
1: Sí.
2: Yo hubiera querido que así tan me despertaran. A mí me decía mi mamá, ya son las 11 y ustedes echados. A las 7:32. ¿Verdad que sí?
0: Sí.
1: ¿Por qué las mamás mienten siempre?
2: Es mentiroso.
0: Como para sentirte con la adrenalina de que ya te levantes, pero sí se pasaba. Que...
2: Mamá, me despierto a las 8, sí. Y ya son las 8:10, ¿eh? Oh, 6:21. Sí, ahí. Sí, cierto, las jefas sí. Bien mentirosas, ¿vale? Ahora yo quiero una hermana como Lulú. Ya el sol estás.
0: Tranquilo.
2: Despertando un poco, ¿ok? Solecito brillarás, solecito brillarás, que un gran día va a ser hoy.
1: ¡Ay, sí!
2: ¡Ay, por tu culpa!
0: Por tu Lulú, culpa, Lulú.
2: Por tu culpa,
0: ahí le va esta, amigo. Dice de la chofa, dice, no tuviste infancia con maltrato infantil, dice. Si de niño, los lunes el maestro no iba crudote y te dio 20 varazos en cada mano, nomás porque hace ruido y porque él no aguantaba la cabeza por su perra crudota, no tuviste infancia.
2: ¿Te variaba lo variaba? ¿La variaba su jefe?
0: No, su maestro. Dice, si no llega, si el lunes por la mañana tu maestro no llegaba crudote y te daba 20 varazos en cada mano porque hacía ruido, porque llegó. Pues usted nos contó de uno que llegó.
1: Sí, ¿a poco los maestros daban varazos?
2: Ah, ¿cómo no, Vali? A ver, las manos limpias o las uñas cortadas, a ver, uno venía de trabajar del campo, estaba bien mugrosa las uñas y das una vara, te daban unos varazos en las manos. Y cuidado que la sacaras porque era doble.
0: En México,
2: no la saques, no la saques.
0: En México te checaban también que vinieras con los zapatos limpios, ¿no?
3: Sí, claro.
2: No, en mi rancho nomás era uñas cortadas, no sé qué, sin maestros. Perdón, me proyecté. ¿Qué? Oye. ¿Pudieron dedicarse a otra cosa? O sea, había todas las carencias del mundo en la escuela, todas. Porque éramos una comunidad rural. Pero ellos querían que uno llevara a las perras manos limpias.
0: No, pero sí era de rigor. Dice mamá que ella sí, cuando llegaban así, mi mamá no se pasaba de lanza, pero dice que ella hasta les cortaba sus uñitas.
2: Ah, por eso también, por tu culpa, por culpa de ella, también estamos sufriéndote a ti aquí.
0: ¿Por qué?
2: No quieren, ay, ay, ay. No quieren que les arrimen. A ver, ahí te va. Dice.
1: ¿Quién lo dañó tanto?
2: ¿Quién me dañó tanto?
1: Pues ¿quién lo dañó tanto?
2: Mi jefis.
0: La vida.
2: Yo no puedo ver a un niño feliz porque como que le hagan cariñitos, porque como a mí no me hicieron. Por eso estoy como estoy, otro mao.
1: Por su culpa, jefe.
2: Por su culpa, jefe. Solecito brillar. A mí mi jefa me llegó a aventar. Ay, va a ver. Vas a ver, este mes no va a haber nada. Me llegó a aventar agua en la cara.
0: Ay,
2: para
0: mamá.
2: Despertarme, ya levántese. Ni el vasazo, el vasazo de agua.
1: Ya me lo imagino usted de chiquillo. ¿Para qué me tubitas, jefa? ¿Para qué me tubitas?
0: ¿Era niño? ¿Contestó usted o no?
2: No, no.
0: ¿No? ¿Nunca se fue niño?
2: No soy de grande, conté más de chiquillo, vale. Eso. No, era niño contestante. Dice, si nunca te mintió un norteño de niño, hazme una lista de todo lo que quieres para cuando regrese te lo voy a traer y no te traía nunca nada. ¡Ay! ¡Ay!
0: Me pasó, dice.
2: Me despeca el corazón. ¿Sabes qué? Esos norteños yo los conocí, pero también quiero decir algo.
3: ¿Qué?
2: Ahora yo soy uno de ellos. Oh, voy para el rancho.
0: Ahora lo sentí.
2: A saber cuando venga, ¿qué quieres? Ay, me voy comprometiendo y no llevo
0: nada. No, pero ya la raza pide cosas caras, ya no.
2: No, pues sí, antes era unos Vans. Cuando en mis tiempos fueron unos Vans. No, ahorita ya quieren un iPad. Una MacBook Air, no, un iPhone 16, sáquense, ¿no?
0: Y si no le traes iPad y le traes de otra, no sé, como de algo de Samsung, otra tableta, te la rayan casi. No.
2: Este güey está bien loco. El señor Garzón, si tu jefe no te pegaba, pero con el puño cerrado, no,
0: eso es abuso.
2: No, pues vale, sí, es abuso infantil, hasta regresar.

0: Ay, qué bonito.
1: ¡Por tu culpa! ¡Por tu maldita culpa! Aquí tenemos que ponerle hasta el suéter al señor.
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1: Aquí manda 100.3 la ley 10:46. Muy buenos días. ¡Au! Ya casi viernes, casi le damos la mordidita, ¿verdad? Vámonos con esta para todas las chicas guapas como la Flor, las chicas que andan trabajando. Dicen que le andan dando duro, duro allá en Los Álamos. Para nuestros amigos también de que andan trabajando con el guapo, dice que todo.

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3: Giselona, ya nos vamos, hija, pero hasta mañana, pero hay que irnos porque va a jugar la selección.
2: Va a jugar la selección esta tarde y obviamente hay partidos previo a que juegue la selección, así que va a ser un día muy futbolero, eso sí.
3: Exactamente, y vale, vamos al pendiente. Isaí, nos vemos mañana, hijo.
4: Señora, hasta mañana, que el día de hoy nos vaya muy bien con la selección. Yo, la verdad, si le soy honesto, si ahí me agarra y estoy completamente desocupado y alguien está viendo, paso, me sentaré 5 minutos así, pero ni un partido de este mundial, ni uno solo, he visto. Ni uno solo.
5: No. Sí te creemos. Sí te creemos. Sí,
3: No me genera
4: ningún interés ni ninguna ganas. O sea, me da flojera un poquito.
3: No, los he visto casi.

0: todos, fíjate. Yo, sin, por no decir todos.
1: Fíjate que, por ejemplo, hay gente como tú, y a los de béisbol, siguiendo, apenas jugaron los Dodgers y estaba lleno, lleno. Incluso jugaron también en Chicago y lleno, o sea, sin broncas. Digo, no a toda la, a toda la gente sé que le gusta.
2: No, hay un nicho para cada.
1: Pero si te disfrutas y lo disfrutas y quieres, si hay chance, y luego más que juegan a la selección.
3: No soy fútbol hater, pero no soy fútbol lover. No es lo mismo.
1: Sí, o sea, puedes ir a un partido, sí, sí, sí. Pero no es algo que, no es como que estás esperando a las 6 de la tarde para ver a la selección jugar.
0: No, sí, yo ayer me los aventé casi todos, pues básicamente.
3: Tengo muchos amigos que ni futboleros son y ahorita están vueltos locos así de, ay,
0: es que es el mundial, es el mundial, ahí.
3: No saben ni qué, no saben ni quién juega con qué ni nada, o sea, yo prefiero no.
0: No, ustedes saben que yo sí soy futbolero.
3: No, usted sí es futbolero.
0: Bueno, los quiero mucho, familia, hasta mañana, gracias a todos. Viva México.
3: Vamos, bye.
4: Muchas gracias por escucharnos. Si no les gusta, díganos. Que al cabo en este programa, nada más se hace lo que diga el viejillo bofón. Hasta mañana. 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

0: mis amigos de siempre, estamos
1: los Orgasizos, paros y bien macizos. En este juevesizo, dándole duro y tupido y brindándole la mejor música, música para bailar. Y ahorita en breve más de una hora de música sin comerciales, así que manténgase con nosotros y vamos con esto que es
0: el Chodamex. Súbale, bailale y gócele aquí en la ley.

Centella en Durant Farms, en Los Álamos. Bien trabajadoras las mujeres y los hombres también. Arriba Oaxaca, Guerrero, Michoacán, Guanajuato. Y Suárez está escuchando el Cholomex aquí en La Ley.

0: Eso, eso, a ritmo tribalero. Éxitos para todos los homies de Monterrey, los de San Luis Potosí. Y bueno, queremos felicitar a los cumpleaños del día de Today, ¿vale?
1: Ay, felicidades a Rosalinda Medrano. Happy birthday. Ay, ay, para Andy Méndez también. Y Sergio Farías, el Many More. Eli Peña Bautista, que tiene su de manteles largos el día de hoy. Y bueno, también un saludo muy especial para Andrea Flores. Happy birthday, Andrea, de parte de toda tu familia que te quiere mucho, mucho.

es su Choche Cholo Mix. ¡Gózale y bailale! En este juevesito. 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

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No nos confunda.

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1: Ahora con más y mejor música, 12 con 15 minutitos. Y seguimos participando en el memorama del mundial. Así que sigue en sintonía, siga pegadita a su celular, porque usted puede ganar con la que manda 100.3.

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0: mándanos a la línea telefónica 805-349-9715. ¿Quién quiere participar en el memorama del mundial? Es fácil, se acaba de sintonizar. Estamos regalando playeras, balones, certificados, bicicletas, de todo un poco. Márquenlo ahorita mismo si quiere participar. Solamente tiene que abrir dos números. Si esos dos números tienen el mismo equipo, se gana el premio. Ya hemos regalado bastantes playeras, balones, certificados también para su servicio de grúa. También, vamos a ver por acá, bicicletas, certificados de tarjetas de regalo y mucho, pero mucho más, familia. Así que primer llamada, 805-349-9715, ya a las 12:30, dale, bueno.
1: Disculpe, tengo una llamada perdida.
0: ¿Con quién hablamos?
1: ¿Con José?
0: Esa, mi José, palita para participar en el memorama del mundial, ¿o qué rollo?
1: ¿Y eso cómo, qué?
0: Bueno, déjeme explicarle, Josefa, se registró por acá con la palabra mundial y solo tiene que destapar dos números, del 1 al 43. Si sus dos números son...

0: el mismo equipo se gana el premio que está debajo de esos números, ¿sale?
1: Ok.
0: ¿Qué dos números quiere, mi Joe?
1: El 16.
2: ¿Y cuál otro?
1: El 25.
0: 25. Solo el 16, por favor. Vámonos con el 16. El 16, a ver quién es el 16. El 16 es Japón. Yeah. ¿El 35 dijo?
1: El 25.
0: El 25. ¿Te quedas con el 25 o lo quieres cambiar, Josefa?
1: Está bien. Ya dije este.
0: ¿Ese lo quiere?
1: Sí.
0: All right, ya dijo, pues. El 25 es, Josefa. Qatar.
1: Ay, amor.
0: Ya saben lo que es el 16 y el 25. Siga participando y dígame cuál es la sesión que le trae el memorama del mundial.
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0: ¡Márquele! Vamos a participar nuevamente.
1: Si lo olvidaste, por favor.
0: 12:45. Intocable.

0: Solo Recio, márquenle primer llamadito 805-349-9715. Vamos a dar la oportunidad de participar. Ahí está, Vanessa, contesta por favor.
1: ¡Dale!
2: Hola, ¿puedes participar?
1: ¿Quién habla?
2: Silvia.
1: ¿Cómo te llamas?
2: Silvia.
1: Silvia, ¿lista para participar? Dame dos números, Silvia.
2: El número 2.
1: ¿Y cuál otro?
2: Y el otro 15.
0: El 2 y el 15. Cholo, por favor.
1: Vámonos con el número 2. El número 2. A ver quién es 2. El 2 es Estados Unidos.
0: Yeah. Muy bien. Uh-huh. El 15, Cholo.
1: Vámonos con el 15. El 15, el 15 es. El 15 es Uruguay. Sí, no ganó, Silvia, pero siga participando. Dígame cuál es la estación que le trae el memorama del mundial.
2: La ley. Yeah.

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Vámonos con otra. ¡Cazú! ¡Cazú! Anda un poco triste el Cristiano por no haber hecho un mejor desempeño, pero dice que aún hay más, dijera Raúl Velasco. Y aún hay más, ahorita en breve le vamos a traer todos los resultados del día de hoy. Felicidades a esos dos equipos que se enfrentaron, quedaron empatados. ¿De qué equipo estamos hablando? Detalles más adelante. Y también felicidades a todos los papás.

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1: Ay, vámonos a la línea telefónica, una con 24 minutitos. ¿A quién vamos a llamar, Cholito?
2: Se llama Ana Patricia. A ver si está disponible y quiere participar. Muchos ahorita andan trabajando, pero muchos están listos, puestos y dispuestos para participar. Ya está sonando por acá.
3: Muy bien, a ver si contesta Ana Patricia.
4: Ay. Bueno. Hola, Patricia.
2: Patricia, ¿lista para participar en el memorama del mundial?
4: Sí.
2: Perfecto, Patricia, ya sabes, deja manejo, le explicamos.
4: Ah, ya sé.
2: A ver, Patricia, del 1 al 43, ¿qué dos números quiere?
4: El 12.
2: ¿El 12 y cuál otro?
4: El 19.
2: El 12 y el 19. Muy bien, vamos a abrir el número 12, a ver qué hay en el 12. El 12 es... ¡El 12 es... ¡España! ¡Yeah! ¿El 29?
4: El 19.
2: Oh, el 19. No, aquí no quiere el 29.
4: No.
2: El 19, Cholo, por favor. ¿Segura, segura?
4: Sí.
2: El 19 es Cholo. El 19 es, el 19 es España. Yeah. Ahora sí, abrirlo, por favor, Cholo, ¿qué hay? Su playera de la selección mexicana. ¡Felicidades!
4: Gracias.
2: Eso, gracias a usted por participar. Patricia, dígame cuál es la estación que le trae el memorama del mundial.

0: Vámonos, gracias por estar con nosotros. Y bueno, le invitamos a que se siga registrando para ganar el rico pan y cafecito, cortesía de sus buenos amigos de Panadería La Espiga y la Clínica Médica de Santa María, ahí con el doctor Andrés. Saluditos, ahí para todos los que andan chambeando arduamente. Y bueno, familia, ahorita en breve vamos a seguir llamándole a nuestra gente. Siga registrándose también para mandar la palabra mundial y participar en el memorama del mundial, junto con su nombre para saber con quién hablamos, ¿sale? Vámonos, Recio, por acá nos pidieron algo de los cadetes. ¿Cómo dices tú, Cholo?
1: Los cachetes con lunares. Órale, pues, ahí le va, y aquí no hay novedad. Pura música de calidad. Y también por ahí, si quiere una rolita para el Día del Padre, aquí se la complacemos, ¿eh? No hay que olvidar a los jefes, también sáquenlos a comer. Tráigale, no sé, una frutita, una chelita, una micheladita. Y por ahí me dicen que ahí en los Efrenes de Santa María van a tener el partido, y también allá en Efrenes de San Luis Obispo, para los que andan ahí visitando, que no se pierdan el partidazo de México contra Sur Corea. México, México.

cuelgan de las paredes como tú los colocaste. Tus sandalias están en su lugar y hasta tu bata de baño está donde la pusiste tú. Lo único que ha cambiado es el espejo. Ahora, cada vez que lo veo, me refleja una figura con unas sombras profundas bajo mis ojos y unas arrugas que empiezan a amenazar mi rostro.

espacial. Saludos a todas las hermosas mujeres trabajadoras de Oaxaca, de Michoacán, de Toluca. Ay, a todas las que andan trabajando arduamente en el asadón, en el desaje, en todo esto, ¿eh? Muy trabajadoras, muy bellas, que sigan sonriendo y que sigan trabajando tan lindo como siempre lo hacen. Y hay que ser agradecidos con ellos, ¿eh?

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1: ¡Vámonos a la línea telefónica! ¡Márquele! Si quiere participar, llamada número uno, le vamos a dar la oportunidad. 805-349-9715. ¡Márquele! Ahorita mismo nos vamos a la línea telefónica. A ver, ¿cuál es, Cholo? La llamada número 9. A ver, ¿quién va por acá? La línea 9, canal. A ver, ¿quién va por acá?
2: Quiero participar si se puede.
1: ¡Claro que se puede! ¿Quién habla, Guachuné? ¿Cómo se llama su nombre?
2: Marisela.
3: ¡Ay, Marisela! Dame dos números, el 1 al 43, por favor.
2: Dame el 6 y 7.
1: El 6 y el 7. Vamos a ver el número 6. A ver quién es el 6. El 6 es... ¡Qatar! Muy bien, Cholo. El 7, por favor, Cholo. El 7, el 7, 11, el 7, el 7 es... El 7 es... ¡Panamá! Y bueno, ya por lo menos sabemos lo que hay en el 6 y el 7. Marisela, dígame, ¿cuál es la estación que le trae el programa al Mundial?
2: La Ley.

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0: más, estamos en la hora de los tequilazos. Márcale si quiere una canción y con gusto le complacemos al 805-349-9715. Saludos también ahí a la güerita Karen, que estuvo de manteles largos.
1: Queremos pastel, pastel. ¡Happy birthday, Karen! Y a todos los que andan cuidando a los morritos también. Thank you very much por cuidar mis 6 sin payates.

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0: ¿Quieres echarse un tequilazo? Márquele 805-349-9715, 2:27 minutitos. Ahorita en breve le traemos su informe deportivo. Vamos a ver, quedan por acá en la línea telefónica y se quiere echar un tequilazo. ¡Lale, bro!
1: Mario.
0: ¡Ese es mi Mario! ¡Mario Quintero de los Tucanes!
1: ¡Ese mero!
0: ¡Compare Mario! ¿Anda trabajando? ¿Anda holgazaneando, primazo?
1: Trabajando.
0: ¡Eso, bien chambeador! ¿Originario dónde, Mario?
1: De Michoacán.
0: ¡Puro Michoacán, vale! ¿A qué parte? ¡Vámonos, recio! Hay solitos para todos los de Morelia, hay para los de Atapaleo, que son vecinos también, ¿verdad?
1: De ahí mero soy.
0: ¡Ah, de Atapaleo! Oiga, y aprovechando, pues ahí mándale saludos a los de Atapaneo, ¿no?
1: Un saludo a toda la raza de Atapaneo que escucha la ley.
0: Eso, y que son bastantes, ahí en especial a los Álvarez, quedan por ahí escuchando también. ¿Y alguna canción que quieras escuchar, compa Mario?
1: Una de la de Julián Álvarez, porfa, la mano de cinta, por favor.
0: Ándele, pues ahí también le va su tequilazo para allá, para abajo, para el centro y para adentro. ¡Salud, Mario!
2: ¡Salud!
1: ¡Salud!
0: Eso, y en Michoacán, ¿cuál es la que manda, Mario?
1: La ley. Yeah.

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Vámonos con más música, Grupo Firme. Fíjese que ayer me enteré de que Grupo Firme ahorita no tiene visa, tiene la visa cancelada, al igual que muchos otros grupos cantantes. Pero bueno, aquí seguimos tocando su música. Hablando de, oiga, pues vamos a invitarle, a ver, ¿quién quiere participar? En el memorama del Mundial, llamada 1, márquele, 805-349-9715.

0: línea telefónica. A ver, ¿quién quiere participar? Vanessa, por favor.
1: Hola, ¿quién habla?
0: Bueno, ¿con quién hablamos?
2: Con María.
0: María, la pata fría, la buena puntería.
2: La buena puntería.
0: ¿No está María lista para participar? A ver si se gana algo.
2: Sí.
0: A ver, deme dos números, del 1 al 43. ¿Qué dos números quiere, María?
2: 22 y 33.
0: 22 y 33, Cholo, por favor. Vámonos con el número 22. A ver quién es el 22. El 22 es... ¡Sur Corea! Bien, ¿y cuál dijo el 23 o el 33?
2: 33.
0: ¡Turi-tri! ¿Segura?
2: ¡Segura!
0: El 33, Cholo, por favor. 33, el 33 es María. María, la de la buena puntería, es Sur Corea. ¡Felicidades! Eso, y a ver, vamos a abrir el 33, a ver qué tiene.
2: A ver.
0: El 33 y el 22 se lleva la playera de Luis Hernández, el matador. ¡Felicidades, María! ¿De dónde es originaria?
2: De Michoacán.
0: ¡Puro Michoacán, Bali! ¿Qué parte, Bali?
2: De Zamora.
0: ¡Puro Zamora! Ahí es vecina de Don Cheto y de la Sauceda, ¿da?
2: Ah, sí, cerquitas ahí.
0: Ande pues, mija. Bueno, pues ya tiene su playera. Dígame cuál es.

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